0: Son las 7 de la noche, 6 minutos, 7 de la noche, 6 minutos. Un saludo para Pedro Ocaña. Pedro Ocaña deja su reporte de sintonía con Olímpica Estéreo 102.7.
1: Hola, buenas noches, Olímpica Estéreo, bonito, buenas noches. Reportando sintonía como siempre, desde Parque Industrial, me recorrería bien sintonizada. Yo escucho Olímpica porque me pone todo bien. Bueno, un abracito. Bueno,
0: por aquí me están pidiendo la nueva canción de los Chiches que se llama ¿Qué me faltó? ¿Qué me faltó? Esta es la nueva canción, lo que me están diciendo. Colócame la nueva canción de los Chiches. Esta es la nueva canción de los Chiches del vallenato. Esto se llama ¿Qué me faltó? Todo el sentimiento vallenato, Olímpica.

0: 7:29, son las 7:29 en Olímpica Estéreo 102.7. Un saludo para Adrián. Adrián, ¿qué nos dice Adrián, el oyente que mantiene Diafán?
1: Olímpica, buenas noches. Para ver la canción donde Jorge de Coco Coronel.
0: ¿Lo qué?
1: Para ver la canción donde Jorge de Coco Coronel.
0: Oh, donde Jorge. Donde Jorge, esa es la nueva canción de los cantores. Donde Jorge, que también van a estar, por supuesto, en el Volveremos Fest. 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

sigue olvidando. Buena canción. Se me sigue olvidando que no estás. Se me sigue olvidando con Marc Anthony. Marc Anthony. Son las 7 de la noche, 42 minutos. 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Son las 7 de la noche, 44 minutos, 7:44 minutos. Donde pueda quedar. Un saludo también muy especial por acá. Me están pidiendo una canción de Joaquín Bedoya. Joaquín Bedoya me dice por aquí, ¿me puede colocar Las Putierres? Las Putierres, claro, de una vez vamos con esa buena canción. ¿Por

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1: Son las 5 de la mañana en punto, 5 en punto, temprano el más bacano, bienvenidos.
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1: Para todos un feliz día, donde quiera que se encuentren. Buenos días en Pereira, Risaralda, Manizales, Caldas, Quindío, Armenia, Norte del Valle, Valle del Cauca, Cali, Chocó, Buenaventura, Quibdó, en Dos Quebradas, en Cuba, Santa Rosa, La Virginia, Cartago, en Colombia, América. Buenos días, buenas tardes en Europa y buenas noches. Casi tarde, buenas noches en Asia, África y también en Oceanía, escuchando Olímpica Estéreo 102.7. Arrancamos temprano, es más bacano.
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1: Lluviecita en la madrugada, no sé a qué horas, de pronto a las 2 de la mañana ya estaba lloviendo, oye, 2 de la mañana estaba lloviendo, madrugada pasada por agua y como siempre viniendo de casa, piscina en la estancia y piscina en Nicole, sin ninguna persona nadando. Piscina en la estancia y piscina Nicole. Mucho cuidado porque esas piscinas tapan huecos. Hay huequitos en el Japón que hay charquitos y tenga para que lleve, para que pongan mucho cuidado, precaución con los huecos en cualquier parte de Pereira, de Dos Quebradas, de Cuba. Así que pendientes con los huecos, con Olímpica Estéreo 102.7. Buenos días para todos, buenas tardes, buenas noches, depende de donde estén ustedes. Olman, buenos días, ¿cómo estás?
2: Marucho, buenos días, ¿cómo va?
1: ¿Y tú? ¿Bien
2: o qué? Sí, bendecido señor. Jueves.
1: Igual.
2: Con Olman, reportando sintonía desde Almería, España. Para la cancioncita, por favor.
1: Señor.
2: A ver si esta sí la tiene, porque las que le he pedido no se encuentran en el sistema. Me convertiste en un juguete, el grupo Trinidad. Un saludo para mi madre, para mi padre, que se encuentran ahí en el barrio Laureles, Dos Quebradas.
1: Sí.
2: Y nada, yo escucho Olímpica porque me pone de todo y bien bueno. Chao, Barucho.
1: Chao, Olman, Dios te bendiga, feliz día.
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1: Saludo para Olman, para Juliet. Hola, buenos días, Baruchis. Tengas un bonito día. Por favor, quisiera escuchar Regálame la Noche, Nelson Velázquez. Obsesión de Peter Manjarres, gracias, son ustedes los que me ponen de todo y bien bueno. Dos Quebradas, Risaralda, Colombia. Juliet, escuchando Olímpica Estéreo 102.7, Regálame una Noche y Obsesión. Regálame una Noche de Los Inquietos y Obsesión de Peter Manjarres, con mucho gusto. Juliet, escuchando Olímpica 102.7, Alejito Buitrago.
4: Baruchín, chin, chin, Baruchín, pingüín. Buenos días, buenos días, Baruchito. ¿Cómo man?
1: ¿Y tú cómo está, Alejito?
4: Una mañana pasada por agua.
1: Uy, sí,
4: una mañana, una madrugada paramosa.
1: ¡Peso!
4: ¡Ay, Baruchito! ¿Qué es eso?
1: Cierto.
4: Mucha agüita desde la Romelia hasta Samaria, Barucho.
1: Bastante.
4: ¡Baru!
1: ¡Ja!
4: Feliz y bendecido día. Un saludito a todos los compañeros de la Mancha Naranja que ya están boleando la cabrilla.
1: ¡Qué boleales, sí!
4: Y Barú. Saludito bien especial ahí pues para pa el Gurre.
1: Ajá.
4: A la doctora Liliana.
1: Sí.
4: Y a Milena, ahí en operadora. Feliz y bendecido día.
1: Listo, Alejito, Dios te bendiga. Feliz día para ti, Dios te bendiga. Gracias por escuchar Olímpica Estéreo 102.7. ¿Quién más? Luciola, buenos días. Escuchando Olímpica 102.7, Dulfani. Hola, Dulfani.
5: Buenos días, Olímpica, Baruchito. Feliz día, feliz
1: Amén.
5: Inicio de mes.
1: Igual.
5: Vamos con toda.
1: Con toda
5: en
1: vamos.
5: Octubre, Baruchito.
1: Con toda.
5: Dándole gracias a Dios por todo, cayendo agua para acá por

0: Muchas gracias, Baruchito. Saludar a Curruquita, a Comadrejo, por el municipio de Anserma, a Dolly, a Mariluz.
1: Sí.
0: Muchas gracias, Baruchito. Yo escucho Olímpica porque me pone de todo y bien bueno. Madrugando bien con bueno. Olímpica temprano es más bacano.
1: Así es, Dulfani. Buenos días. Dios te bendiga. Luchito, ¿cómo está Luchito? ¿Bien o no?
2: Olímpica, muy buenos días, Baruchito. Dios me lo bendiga, Dios me lo guarde. Espero que se encuentre muy bien para la gloria y honra de Dios.
1: Amén.
2: Baruchito, por favor, si me puede colocar un tema, si es tan amable. Cualquier tema de los dueños de la sintonía.
1: Listo.
2: De esos artistas tan, tan profesionales que son los locutores de Olímpica Estéreo. Cualquier tema que me coloque, por favor, porque Luis, desde septiembre se siente que llega diciembre.
1: Ya.
2: Reportando sintonía acá desde Santiago de Chile, Luis Quintero.
1: Luchito,
2: escucho Olímpica Estéreo porque es que me pone todo bien bueno. Muchas bendiciones.
1: Chao, Luchito.
2: Muy feliz y bendecido comienzo de mes de octubre.
1: Amén. Ya no se dice desde septiembre, se siente que viene diciembre. ¿Listo?
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1: 5 de la mañana, 8:58 minutos.

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1: 5:10 de la mañana. Llueve, sigue lloviendo sobre Pereira, Dos Quebradas, Cuba, suavecito, pero llueve porque llovió durito más en la madrugada. Y a esta hora, saludito para nuestro amigo, nuestro hermano, colega de Olímpica Cartagena, el Happy. Buenos días y feliz comienzo de octubre. Hola, Happy.
2: Que Dios te bendiga, feliz inicio de mes. Feliz inicio de mes, mi hermano Barucho. Bendiciones para usted y para todos los oyentes de Olímpica Estéreo.
1: Amén.
2: Un abrazo enorme. Hoy es primero de octubre.
1: Sí, señor.
2: Y qué bonito poder comenzar un nuevo mes dándole gracias a Dios.

0: Dios. Gracias, Señor, por todo lo vivido en septiembre. Gracias, Dios, por cada día que nos regalaste. Gracias, Dios, por las cosas buenas, por las pruebas y por todo lo que aprendimos en el mes de septiembre. Gracias, Dios, porque a pesar de las dificultades, tu papá nos permitiste llegar hasta aquí. Hoy comienza octubre y también comienza una nueva oportunidad. Un mes para volver a creer, para avanzar, para corregir lo que sea necesario y para seguir luchando por nuestros sueños. No sabemos qué traerá octubre, pero sí sabemos que Dios ya está delante de nosotros. Por eso, recibamos este nuevo mes, estos 31 días que llegan. Vamos a recibirlo con fe, con esperanza y con el corazón tranquilo. Hoy le pido a Dios que octubre traiga salud, que traiga bendiciones, que traiga buenas noticias, que traiga trabajo, prosperidad y mucha paz para nuestras familias. Bienvenido octubre, te recibimos de la mano de Dios. Que Dios te bendiga inmensamente y que tengas un hermoso día, agarrado de la bendición de Dios. Recuerda que Dios es bueno, Dios es grande. Barucho, Dios te bendiga. Feliz inicio de mes. Y por favor, regálale una sonrisa a los oyentes de Olympic Estéreo y regálales un mensaje de amor.
1: Happy, gracias, Dios te bendiga. Y lo más importante es vivir el hoy. Ya tenemos experiencias. No le dijimos a alguien que la amamos, lo amamos, lo queremos. Un antojito, una camisa, de un plato, una comida. Hágalo el día de hoy porque mañana no sabemos. Recordemos del pasado lo bonito, visualicemos el futuro, pero lo más importante, vivamos el día de hoy. 5:14.
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0: 5 de la mañana, 23 minutos, 5:23. Buena canción de Pimpinela, madre. A esta hora con Olímpica 102.7. Me pidieron una canción de Los Dueños de la Sintonía. Claro que sí. Tengo unas canciones que le debo a Olman, sobre todo que me ha pedido tres canciones. No están en el sistema y en YouTube tienen calidad bajita. Entonces hay que mirar a ver bien con Olman qué hacemos. Hola, Miguel, ¿cómo estás, papacho?
1: Olímpica, muy buenos días. Baruchito, mi papacho, ¿cuánto puedes saber, mijo?
0: ¿Cómo está, mijo?
1: ¿Cómo va todo? Pues, mi niño.
0: ¿Estás quemé?
1: Mi papacho.
0: ¿Cómo va, Migue?
1: Ay, María, hombre, Baruchito. Mucha agua, mucha agua.
0: Cierto.
1: Dios, pero hay que hacerle, papi, con morales.
0: Hay que hacerle.
1: ¿Usted sabe cómo es?
0: Sí, señor.
1: Nada, Baruchito, para todos un saludo a todos los olimpiquistas. Especialmente a usted, Baruchito. Que tenga un excelente día.
0: Amén.
1: Y un buen inicio de mes.
0: Igualmente.
1: Muchas bendiciones, muchos éxitos, mucha prosperidad, mucho amor.
0: Amén,
1: Miguel. Usted sabe que la re buena, mi papá.
0: Mira, finura.
1: Dios me lo bendiga, pues, mijo, y ahí estamos, pues, papá.
0: Dale, Miguel.
1: Y yo escucho Olímpica porque me pone de todo y bien bueno.
2: ¡Y bien bueno!
0: Y mucho cuidado en el carro, en el camión, mucho cuidado con ese piso, como dice el filósofo amigo Fernando Patiño. Piso mojado, piso resbalado. Es que eso es verdad. Hay que mermarle a la velocidad cuando hay lluvia. Buenos días. Melba Rengifo, que está en Nueva York escuchando Olímpica Estéreo, me pide Cama y Mesa de Du Roberto Carlos. Buenos días, Olímpica.
3: Buenos días. Yo escucho Olímpica Estéreo. Hasta me pone de todo.
0: Y bien.
3: Un saludo acá para los chavales ordeñadores de Rancho Girardar.
0: ¿Sí?
3: Me coloqué una cancioncita de Diomedes Díaz.
0: De Diomedes Díaz, cualquiera, listo, va a buscar por acá Diomedes Díaz, a ver qué hay por acá. De Diomedes Díaz, listo, con mucho gusto. De Diomedes Díaz, viejo Miguel, escuchando Olímpica Estéreo 102.7. Ovi Domínguez Galán, desde Madrid, España, para mi amigo Rafa, por favor, con mucho gusto. De parte de Ovi Domínguez Galán, para el amigo Rafa en Madrid, España, escuchando Olímpica Estéreo 102.7. Parque Industrial, Mirador de Llano Grande, me imagino que está lloviendo. Saludo para Rosa Elvira, escuchando Olímpica Estéreo, buenos días. Saludo para mi muñeca Yuli Calvo, que la amo con todo mi corazón. Doy gracias a Dios porque es mi hija. De parte de Rosita, Rosa Elvira, escuchando Olímpica Estéreo 102.7. Hola, Víctor, ¿cómo estás?
4: Buenos días, Baruchito, ¿cómo amaneció?
0: Aquí
4: siempre temprano es más bacano. Baruchito, un saludo para usted y toda su familia. Y todos los de Olímpica y todos los oyentes. Parichito, un saludo ahí para mis primos, para mis tíos.
0: Sí.
4: Mis primos todos, mis primos para mis tíos.
0: Ajá.
4: Mis hermanos que mandaron amarillita en Pereira.
0: ¿Quiénes?
4: Un saludo para ellos. Parichito, ahí para un disquito de sembrina.
0: Sí. ¿Cuál?
4: El arruinado.
0: Listo, ya
4: escucho,
0: dijo.
4: Olímpica porque me pone de todo y bien bueno.
0: Bien bueno.
2: Y bien bueno.
0: También queda programadito El Arruinado hasta ahora con Olímpica Estéreo 102.7, 5:28 minutos, 5:28.

0: sigue lloviendo en Pereira, en Dos Quebradas, en Cuba, Charrito Negro, como yo no hay dos.
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0: 5 de la mañana, 31, 5:31, 29.

0: No muy duro, pero sigue lloviendo. Sigue lloviendo en la ciudad de Pereira, en Dos Quebradas, en Cuba. Recuerden, para los conductores, mucha precaución con el piso. Para los peatones, ojo también cuando pisan las cebras caminando, que están lisas. Esa pintura es muy lisa, tengan mucha precaución. Igualmente, cuando un conductor va a frenar en la cebra, se puede ir seguido. Por eso no hay que pisar la cebra, amigo conductor. Tenga en cuenta todo esto. Se lo dice Olímpica Estéreo 102.7. ¿Qué pasó ayer en la... Ayer, por ejemplo, Colombia en futsal masculino sub-20 en Barquisimeto, Venezuela, le ganó a Bolivia 4-2, va invicto, va muy bien esta selección Colombia de futsal sub-20 de hombres masculino. Saludito en especial a esta hora, un saludito para el payaso del A264 escuchando Olímpica 102.7. Saludito también por acá para quien más, quien nos dice que reporte en sintonía con Olímpica 102.7. Saludito para Darley, el TP586. Saludito para Hedy López en España, su hijita, su nietecito escuchando Olímpica Estéreo. Para María en España, trabajando y escuchando Olímpica Estéreo 102.7. Capulina, para Estelita, para Joana en Tailandia, Dorita Zapata en España, Cucalón en Londres, Omitra Montoya en Londres, Muelas, el H296 para Clavo. ¿Para quién más? Carlito Monsalve en Francia, en París, para Gildar, A823 Chavo, el A011. Para todas estas lindas personas que siempre escuchan Olímpica Estéreo 102.7, Luis Ernesto en España. Saludito para, ¿quién más por acá? Para Orlando Cardona, Gazú, Mario Lontano, para Willy en Carolina del Norte con su esposita, Estados Unidos, escuchando Olímpica Estéreo 102.7. Oyentes también que envían notica de voz 320-670-1027, 320-670-1027. Luz Estela Rugeles, buenos días, Baruchito, Dios te bendiga. Empezó a llover a las 11 de la noche, muy duro, con truenos. Ah, sí, señora, con truenos, muchos relámpagos en Cubita. Y aún llueve más suave, pero sigue lloviendo. Esa es la que moja. Yo escucho Olímpica porque me pone todo bien bueno. Luz Estela Rugeles, Dios te bendiga. Gracias por escuchar Olímpica Estéreo 102.7. Más oyentes. ¿Qué dice por acá? Radiadores Gillo en Cuba. Saludo para Chiqui, buen día en Barcelona, España. A mi tío en la finca en Santa Rosa de Cabal, de parte de su sobrina preferida. Y al resto de la familia Torres Franco. Por favor, dice por hombres, no se llora, de Jenny López, dice Chiqui, escuchando Olímpica 102.7. Más por acá, dice, claro, ya. Un saludito bien especial para mi hija Erika, que la amo, a mi yerno el paisita bello, es el mejor, mil bendiciones, los quiero mucho, los amo, desde Mirador de Llano Grande, escuchando Olímpica Estéreo 102.7. Octavio Zuluaga, Octavio, ¿cómo estás? Escuchando Olímpica Estéreo, buenos días. Sintonía desde Primer Tax, atentamente, Octavio Zuluaga. Dios los bendiga, gracias. Desde Primer Tax, escuchando Olímpica Estéreo 102.7. Hola, Luz, buenos días, ¿cómo está, Luz?
1: Buenos días, Maruchito, ¿cómo está?
0: ¿Y tú?
1: Siempre en sintonía. ¿Cómo?
0: Sí, ¿qué le pasó, mi señora?
1: Buenos días, Maruchito. Hola. ¿Cómo amaneció? Hola, ¿cómo es Jolina de Miradores? Ajá. Siempre en sintonía para pedir una canción del caballero gaucho. Sí. Hijos del Tam. Que Dios lo bendiga. Un feliz día. Muchas gracias.
0: Amén. Dios te bendiga. Feliz día. Lejos del tambo del caballero gaucho. Escuchando Olímpica Estéreo 102.7. Más por acá. Saludo para Meikis y la Marranita. A la mujer que tanto ama, Meikis y la Marranita en España, escuchando Olímpica Estéreo 102.7. Luz también, Octavio, Miguel, Radiadores Gillo, Chiqui, Dulfani Sánchez. Dice Baruchito, si puede la canción ¿De qué presumes? Pero no la de Ricardo. ¿De qué me presumes? ¿De qué me presumes? De Freddy Urbano. Voy a programarla. ¿De qué me presumes? De Freddy Urbano. Escuchando Olímpica 102.7. Faltan 20 para las 6.

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1: Llovió desde muy temprano, dicen que desde las 11, 12, 1 de la mañana, lloviendo en Pereira, en Dos Quebradas, en Cuba, y escuchando Olímpica Estéreo 102.7. Buenos días, Olímpica.
2: Carucho, buenos días. Para reportar sintonía de San Fernando, Dos Quebradas, llueve por acá desde la 1 de la mañana lloviendo.
1: ¡Uy, Dios!
2: Para pedirle un disquito.
1: Sí.
2: El adiós de Gustavo el Loco Quintero. Tenga feliz día.
1: ¿No será Hernán Hernández el adiós? A esta hora con Olímpica 102.7. Luceli, buenos días. Desde Jaén, España, gracias por hacernos sentir como si estuviéramos en nuestra Pereira. Dios los bendiga. Una canción, Dolor de Patria. Es así que duele mucho para la gente del exterior. Dolor de Patria, Darío Gómez. Ahí queda ya en programadita. Buenos días, Mekis, el tirintintín. De la marranita para Mekis, el tirintintín. No aguante ese voltaje, Mekis, no aguante ese voltaje. Buenos días, Olímpica, ¿qué nos dicen?
3: Paruchos, buenos días. Hola. Un saludo para los ordeñadores de la hacienda Rancho Viraltar.
1: Ajá.
3: Coloquen una canción de Diomedes Díaz. Voy a poner una tiendecita para vender cerveza.
1: Listo, los recuerdos de ella, los recuerdos de ella. Buenos días. Desde la Virginia, Barucho, para dejarle un mensaje a mi esposa Marjorie Rojas, en la Virginia, que la amo, que la adoro con todo mi corazón, de parte del esposito Miguel Rivera. ¡Qué bonito! Freddy Pescador, buenos días. Desde Altavista, Cuba, un favor de un aviso parroquial. Documentos perdidos de moto Victory Bomber a nombre de John Freddy Pescador. Quien se los haya encontrado, por favor, comunicarse. Documentos de John Freddy Pescador. Documentos de moto Victory Bomber. John Freddy Pescador. Se pueden comunicar al 312-624-2171. 312-624-2171. Gracias. Yo escucho Olímpica porque me pone todo bien. Bueno, listo, John Freddy Pescador. Dios te bendiga. Buenos días. La reflexión del Happy, por favor. Dice Edu, con mucho gusto. Paruchito, feliz y bendecido día. Un saludito para mi señora madre Rosita, que Dios la bendiga, la amo con mi vida entera, como siempre, feliz, orgullosa de ser su hija, la extraño, madre, eres mi guía, mi mejor ejemplo, pronto estaremos juntas. Yo escucho Olímpica porque me pone de todo y bien. Bueno, ¿dónde está Rosita y dónde está Julie Calvo? Saludos para Luis Ernesto. ¿Para quién más por acá? Buenos días.
4: Buenos días, Baruchito. Aquí desde La Fama, desde Londres.
1: Eso.
4: Un saludito allá para Luisa María y para el panita en La Fama, Carnicería La Fama.
1: Perfecto.
4: Desde Londres.
1: Carnicería La Fama en Londres. Para la gente de Londres.
5: Baruchito, buenos días. Reportando sintonía desde El Remanso.
1: Eso, veo, Memo.
5: Con agüita a aborto. Que Dios te bendiga, Dios te guarde.
1: Amén.
5: Dios bendiga a todos los olimpiquistas.
1: Igualmente.
5: Para pedir una canción.
1: Señor.
5: Historia de amor de Silvio Brito.
1: Uy.
5: Y yo escucho Olímpica porque me pone de todo y bien bueno.
1: Y bien bueno.
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1: 5 de la mañana, 50, 5:50, 10 para las 6.

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2: 5:54, 6 para las 6, aló para Sensei del A589.
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6 de la mañana, 7, sigue lloviendo suavecito, menudito, pero sigue lloviendo, no es como el aguacero. Y la tormenta eléctrica de anoche, 11, 12, 1 de la mañana, 2 de la mañana, llueve, llueve, llueve, que llueve. Saludito para Muelas, el H296, para quien más para acá está ahora reportando sintonía con Olímpica 102.7. Un saludito, saludo también para a esta hora, saludito para La Máquina en España con La Crespa y amigos, escuchando Olímpica Estéreo.

el H004. José, escuchando Olímpica Estéreo. Gracias por escuchar Olímpica, José. Escuchando Olímpica Estéreo. Ayer hubo jornada de la Liga Betplay. A ver qué resultados arrojó Liga Betplay ayer. Ya decíamos que los muchachos sub-20 de futsal de Colombia masculino le ganaron 4-2 a Bolivia. Espectacular. Ayer, en intenso partido, Nacional derrotó 3-1 al Junior de Barranquilla. Para el día de hoy, Internacional de Bogotá frente a Once Caldas de Manizales, que tenían supuestamente ahí en la baraja a Leonel Álvarez, como que no se va a dar, según lo que leí, y llega de asistente técnico Samuel Vanegas, el eterno capitán del Once Caldas, campeón de América contra Boca Junior de Argentina. Así que para hoy, Once Caldas Internacional, hay que ganar Once Caldas. Hoy a las 8, Internacional de Bogotá frente al Once Caldas. Mañana, Deportivo Cali, Alianza, se las trae el Deportivo Cali de Rafael Dudamel. Y siempre ahí, entonaditos todos, en Cuba, Dos Quebradas, en Pereira, en Colombia, en el mundo, Olímpica Estéreo 102.7. Ya venimos con información, con las loterías, con el baloto, con estado del tiempo, con el pico y placa. Olímpica Estéreo 102.7, 6-9 minutos. Temprano es más bacano, para que ustedes hagan ya notica de voz 320-670-1027, 6-9 minutos.

0: de la mañana, 12 minutos, 6-12 minutos. Uy, qué mañana tan fría, Baruchito, ¿cómo amaneciste?
1: Excelente, a Dios gracias. Desde las 11-12 está lloviendo.
0: Ave María, sí, está haciendo frío. A esa hora, como siempre, les recomendamos mucha precaución. Si ustedes van en moto, sobre todo en moto, porque, Baruchito, usted sabe que se vuelve más peligroso. Sí. El tema de las cebras, de la pintura, hay que manejar el tema de la velocidad. Y obviamente de los carros también, mucha prudencia con este climita, 6-12 minutos. Pero bueno, nos levantamos, Baruchito, de la mano de Dios. Esperamos que sea un día maravilloso. Ya es jueves.
1: Jueves primero de octubre.
0: Primero de octubre. Hoy empieza todo el mundo a publicar octubre, sorpréndeme.
1: Sorpréndeme.
0: Ojalá además, que sea para que nos sorprenda, pero con cosas muy bonitas,
1: ¿no? Y en la madrugada los truenos chupando menta.
0: Bueno, bendito Dios. Baru, el resultado de loterías, usted me dijo que quiere saber cuál es el resultado de las principales loterías.
1: Por favor, Manizales, Valle y
0: Meta.
1: Meta.
0: Bueno, Manizales 6602. Uf. 6602 Manizales, Meta 7367. Yo le tengo fe a ese número, al 367.
1: ¿Verdad?
0: Pues ese resultado de lotería del Meta, 7367. Valle 2012. Valle 2012. Otros resultados de chance también. Dorado Noche 4676. Resultado de Astro Luna 0758. Cafeterito Noche 1454. Astro Sol 6078 del signo Cáncer. Resultado de Motilón Noche 9640, 9640. Resultado de Culona Noche 5674. Paisita Noche 0603. Dorado Tarde 9705. Motilón Tarde 6684.
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2: Este es el pico y placa para hoy en Pereira.
1: 6 de la mañana, 15, hace 15 minutos arrancó el pico y placa, 6 a.m. a 8 p.m. para particulares, con el último número de la placa, motos, primer número de la placa, particulares, último número de la placa, motos, primer número de la placa, 6 a.m. a 8 p.m., 6 a.m. a 8 p.m. Hoy, 6 y 7 son los números del pico y placa, que ingresan a las motos nuevamente al pico y placa con el primer número de la placa, hoy 6 y 7, y particulares con el último número de la placa, hoy 6 y 7, en todo Pereira, en todos Quebradas, hoy 6 a.m. a 8 p.m.
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0: Resultado de las loterías, ya se las acabamos de comentar, pero les vamos a contar también el pronóstico del clima, el tiempo para hoy. Pues vamos a tener temperatura mínima de 17 grados centígrados, la máxima estará en 26 grados centígrados. Probabilidad de lluvia, bastante, 90%.
1: Claro.
0: De hecho, mañana viernes estará en 95%, o sea, vienen bendito. Dos días muy lluviosos. Y vamos a tener también, Baruchito, llovizna durante este día, cielo nublado, es el pronóstico del tiempo para este nuevo día, para este jueves.
3: ¿Cómo le fue con la tormenta eléctrica?
1: Duro, esos truenos chupando menta.
3: Y hace días no llovía de esa manera como esta madrugada, ¿no?
1: Aterrador.
3: 6 de la mañana, 16 minutos.
0: ¿Qué cambios de temperatura sí, tan drásticos?
3: Sí, es un tema,
0: ¿no?
3: Bien, bien complejo para Colombia. Por eso, usted vea, llueve, entonces inunda. Hace calorcito, que las sequías. Y todo eso tiene reflejo en el tema económico.
0: Claro,
3: del
0: país. Que sí.
3: De eso ya le vamos a hablar. 6 de la mañana, 16 minutos. Hoy es el Día Internacional del Café.
1: Oh, qué bien.
3: A propósito, Día Internacional del Café. Entonces, aproveche el frío para tomarse un muy buen cafecito. Ya le venimos a contar información, noticias que destacan los diarios de la ciudad.
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4: estás haciendo?
0: ¡Yo!

0: Es el Día Internacional del Café. Ojalá que yo acabe en el campo, dice
1: Juan Luis Guerra.
0: 4:40.
1: El grupo 20 para las 5.
0: 20 para las 5.
1: Sí, señor.
2: ¿Cómo fuera? ¿Ustedes se imaginan que lloviera café, muchachos? Qué delicia.
0: Pero no caliente.
1: No. Friecita, que hora
0: caliente. Y ojalá con leche.
2: Tibiecito, pues de frío, tibiecito.
1: Con leche en polvo, que baja.
2: No, es que con leche.
0: Ojalá con leche y azúcar.
1: Y en polvito.
2: No, sin azúcar, ¿cómo le ocurre?
0: No, pero leche en polvo.
1: Claro, sí, igual.
2: No, ya se tiraron el café ustedes.
0: No. Y un parcito de galletas, por
2: si. No, ustedes hambre y sueño lo que tienen.
1: Bueno, un buñuelo con chichón, pues.
0: No, un buñuelito caliente, pues, de esos de queso y café. 6:22.
2: Saludos para los de queso y café.
1: Eso sí causa impacto.
2: Ahí.
0: Pero ironía, ahora sí no están escuchando. Ahora sí. No,
1: vea, mira, right. Llegaron.
0: No. 6:22, es el Día Internacional del Café. Siempre se le rinde homenaje al café, una de las bebidas más consumidas y populares del planeta.
2: Uh-huh. Yo diría, ¿no será la más? Yo
0: no, no, porque de antes está la agüita, ¿no?
2: Sí, ah, claro. Bueno, sí, pero está después del agua.
0: Pero después del agua yo creería que sí. No, sin lo duda. Que pasa es que hay culturas ya donde, por ejemplo, el jugo de naranja es muy,
1: o
0: muy
1: el, apetecido. O el mate.
0: O el mate, por ejemplo. Bueno, pero si es el café,
2: no, sí,
0: una
2: dice
0: de las...
2: que es el café.
0: ¿Qué es el café?
2: La segunda, dice, el agua es la bebida más consumida en el mundo. Si se excluye el agua de la lista, la bebida más consumida a nivel mundial, es el té.
0: Es el té.
2: Seguida bueno. Por el café.
0: Por el café.
1: ¿Y el cuarto? ¿Moresco?
2: Fruti. No. El moresco.
1: Uy, moresco.
2: No, mentira.
0: Moresco, ¿qué año?
2: Agua, té y café.
1: El moresco es de los 90.
0: Uy,
1: sí.
0: Bueno, dice que también la oportunidad para promover prácticas cafeteras más sostenibles, para visibilizar la situación de los productores de café en el mundo, que eso sí no les va tan bien como debería, ¿no? Mm. El cafetero es muy triste la situación que viven a veces porque...
1: A veces la lleva.
0: No se les compra el cafecito a lo que se debiera comprar.
1: Uh-huh.
0: Estamos en cosecha cafetera, tengo entendido, en el departamento de Risaralda.
1: Plan cosecha.
0: Y este 1 de octubre, además, inicio de mes, ya empieza el año a decaer.
1: Sí, señor.
0: Entonces, bueno, el mundo dedica un día entero a esta bebida universal, el cafecito, oportunidad para que usted hoy se tome un buen cafecito y agradezca, porque sabe qué tiene que pasar, todo lo que tiene que pasar para que le llegue una tacita
2: proceso
0: de café.
2: Es un proceso, ese es el propio proceso.
0: ¿Qué pasaría si mañana se agota el café en el mundo?
1: Por uy, Dios.
2: A mí me da un yello, o sea, a mí me da un patatús, Dios mío.
1: Figuró agua panela.
0: Ah, el chocolatico, por esos días estaba bien, yo, Baruchito.
1: Está bueno,
0: sí,
1: bueno.
0: Sin leche, pero
1: ya me acabó.
2: Lo que pasa es que a mí me gusta el chocolate, pero el chocolate es para unos temas muy específicos. En cambio, usted el café se lo prepara, o sea, le sabe bien a la hora que quiera, ¿o qué?
1: Sí.
2: Sí, por eso, ¿verdad? Existe el café instantáneo.
0: Sí.
1: Ni ahora metieron café con panela.
0: No, hay pilas.
1: ¿Ah?
0: También es el Día Internacional. Felicidades, Baruchito, a las personas de edad.
1: Gracias.
0: Para destacar el mundo.
2: A mí no me mire, mi.
1: ¿Pero de qué edad?
0: Destacar el cambio demográfico que está sufriendo la población mundial y la necesidad también de crear nuevas políticas y programas que beneficien a los miembros de la tercera edad.
1: O sea, los muchachos de la tercera edad.
0: Sí, a partir de los 60 añitos.
1: Sí, señor.
0: No es fácil. No es fácil llegar a estos 60 añitos. Y es el Día Internacional del Músico y de la Música. Para todos los músicos, amigos de nosotros, un abrazo bien especial. ¿Qué sería la música sin... ¿Qué sería la Olímpica sin la música?
2: Sin la música.
0: Del mundo músicos. Sin la música. Eso ya hablaremos más adelante. Ya venimos a contarles de 25 minutos los principales titulares de las noticias en la ciudad de Pereira. Hablaremos del señor que arrolló a la gente en el sector de Gama de la Villa Olímpica.
2: Uy. ¿Cómo así?
0: Tenía el SOAT vencido en un caso grave de intolerancia vial, que fue viral también, que nos lo mostraron incluso aquí, este señor que fue arrollado.
2: El de la gente.
0: Exactamente. En Pereira, un conductor arrolló a un agente de tránsito en su intento, pues, por evadir el puesto de control. No tenía SOAT. Quiso volarse y no alcanzó.
1: O sí lo tenía, pero estaba vencido.
0: 6:26, ya son las 6:26. Eso, entre otras noticias también, que están dando cuenta hoy los diarios de la ciudad en Pereira. Hallaron muerto a un médico en su casa. Esto pasó en Villa del Prado. De esto ya le vamos a hablar. Y del hombre que fue atacado a bala por plata de la venta de droga en Dos Quebradas. Ya son las 6:26 minutos. 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
2: Ya son las 6 de la mañana 30 minutos. Mucha atención en noticia en la ciudad de Pereira. Tenía el SOAT vencido. Es un grave hecho de intolerancia vial que estuvo a punto de convertirse en una tragedia en el sector de la Villa, en Pereira, donde un conductor arrolló a un agente de tránsito en su intento por evadir el puesto de control. La situación se presentó durante un procedimiento de verificación y regulación vial. Posteriormente, las autoridades establecieron que el vehículo tenía el SOAT y la revisión técnico-mecánica vencidas. Los agentes de tránsito realizaban procedimientos de verificación y regulación en la zona cuando le hicieron la señal de detención al conductor. Sin embargo, en lugar de acatar la orden, el hombre aceleró para intentar escapar. En medio de la maniobra, el vehículo arrolló al agente de tránsito que se encontraba sobre la vía y continuó la marcha a alta velocidad. Tras el impacto y la huida del vehículo, las autoridades reaccionaron de inmediato. Con apoyo de unidades de la Policía Nacional, activaron un plan candado en los sectores aledaños para dar con el paradero del responsable. La búsqueda dio resultado minutos después, cuando el vehículo fue localizado e interceptado en el sector de Belmonte.
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2: En el lugar, las autoridades realizaron la verificación correspondiente de los documentos del conductor y del vehículo, y durante el procedimiento se constató que el SOAT no estaba vigente, pues había vencido el 17 de abril de este año. De igual manera, la revisión técnico-mecánica se encontraba vencida. Al conductor le fueron impuestos los respectivos impuestos de los comparendos de tránsito por las infracciones detectadas, y además el vehículo fue inmovilizado y trasladado a los patios oficiales. Tras lo ocurrido, el director de tránsito del Instituto de Movilidad de Pereira, Mauricio Alberto Vega López, rechazó este comportamiento y se refirió a la labor que cumplen los agentes de tránsito. Dice él que son seres humanos, padres de familia, hermanos, hijos, pero ante todo cumplidores del deber y de la norma. No vamos a tolerar que conductores irresponsables que irrumpen la norma de tránsito, que no tienen sus documentos al día, atenten contra la vida y la seguridad de ellos, es lo que asevera el funcionario.
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2: Son las 6 de la mañana 32 minutos en hechos judiciales. Mucha tensión, tristeza y dolor entre familias, amigos y colegas por la muerte de Julián Andrés Flores Ocampo, un médico de 41 años, quien fue hallado sin vida en su vivienda ubicada en el barrio Villa del Prado de Pereira. El hecho fue reportado el lunes 28 de septiembre, hacia la 1:30 de la tarde en la manzana 49, luego de que sus familiares informaran a las autoridades sobre lo ocurrido. Durante la noche del domingo, Julián habría compartido con varios amigos en su casa. Allí estuvieron conversando, viendo películas, tomando algunas bebidas, y cerca de las 11:30 de la noche sus amigos se retiraron, él se quedó en su vivienda solo. Al día siguiente, hacia las 7 de la mañana, su madre le dejó un mensaje y posteriormente intentó comunicarse varias veces con él por teléfono, pero no tuvo respuesta.
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2: Horas más tarde, una amiga y colega de Julián se comunicó con la familia para informarles que el teléfono del celular de él había quedado en su vehículo. La doctora se desplazó hasta la vivienda para entregárselo. Al llegar, llamó a la puerta en varias ocasiones, pero Julián no respondió. Ante esta situación, se comunicó nuevamente con los familiares y les informó lo que estaba ocurriendo. La mamá de Julián le manifestó que podía ingresar a la vivienda utilizando unas llaves que su hijo le había dejado previamente. La doctora ingresó y lo encontraron sin signos vitales. 6:33 minutos. Destaca esta noticia, que dio aviso de inmediato a sus familiares. Posteriormente, a sus padres llegaron al inmueble y se dirigieron hacia la habitación, donde lamentablemente encontraron a su hijo acostado sobre la cama. Ante la situación, informaron a las autoridades y personal de criminalística de la SIJÍN de Pereira. Realizó la inspección técnica del lugar y del cuerpo. Posteriormente, fue trasladado a medicina legal para la respectiva necropsia, procedimiento que permitirá establecer la causa de su fallecimiento.
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2: 6:34 minutos en Olímpica Estéreo, son las 6:34 minutos. Más hechos, más noticias. En Dos Quebradas, en el barrio La Soledad, lo atacaron a bala por plata de la venta de estupefacientes. 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Una discusión por la pérdida de un dinero de la venta de droga terminó a bala en el barrio La Soledad de Dos Quebradas. Néstor Iván Ramírez Ángel, de 34 años, fue atacado en medio de la disputa y resultó herido. 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
3: Vargas.
2: El hecho ocurrió el día lunes hacia las 12:50 del mediodía. Néstor manifestó a las autoridades que momentos antes había sostenido una discusión con un hombre conocido con el alias de Gafas por la pérdida de un dinero recolectado, al parecer, con la venta de estupefacientes en el sector. Según conoció, la víctima, Gafas, habría tomado el dinero y posteriormente adquirido una motocicleta. El hombre, a su vez, lo habría señalado como responsable de la pérdida del dinero. Y en medio de la situación, Néstor fue atacado a bala y recibió un disparo entre el pecho y el abdomen. Tras resultar herido, fue trasladado hasta el Hospital Santa Mónica, donde recibió atención médica. Por estos hechos, la SIJÍN inició ya una investigación por el delito de tentativa de homicidio, con el fin de establecer quién fue el responsable del ataque y esclarecer lo ocurrido.
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2: Son las 6:35, 3 capturados con droga en el municipio, en 3 municipios de Risaralda. De eso ya les vamos a hablar, ampliar esta información. Está hoy también la policía del departamento de Risaralda. En otros hechos, en Anserma Nuevo, fue asesinado un hombre y lo dejaron abandonado en pleno monte. Olímpica. 19 años tiene Brandon Schneider Bueno. Fue asesinado y luego dejado a un costado de una vía en zona rural del municipio de Anserma Nuevo, en el norte del Valle del Cauca. El joven presentaba varios impactos de arma de fuego. La violencia no da tregua en Anserma Nuevo, donde este nuevo homicidio se suma a los hechos de sangre que se han registrado en diferentes sectores del municipio. El martes 29 de septiembre, en el sector que comunica la vereda Ladina Diamantina con el casco urbano de Anserma Nuevo, el cuerpo fue encontrado por el conductor de un vehículo que transitaba por la zona. Al ver a una persona inmóvil a un costado de la vía, el ciudadano dio aviso a las autoridades policiales. Se trataba de este hombre de 19 años. El sector donde ocurrió el homicidio ha presentado reiterados problemas de orden público y de seguridad. Por esta razón, familiares y allegados de Brandon decidieron no esperar la presencia de las autoridades ni el levantamiento del cuerpo del lugar. Lo trasladaron hasta la morgue del Hospital Santana de los Caballeros en Anserma Nuevo y hasta allí llegaron unidades de la SIJÍN para realizar la inspección técnica del cuerpo. Avanza la investigación de este hecho, uno más que se suma a los problemas de orden público que tiene Anserma Nuevo en el Valle del Cauca.
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2: 6:37 en Olímpica Estéreo, ya son las 6:37. Ya le vamos a contar más hechos, más noticias polémicas, además, que hoy hablan de las decisiones del presidente Abelardo de la Espriella, específicamente con el páramo de Santurbán y algunas otras decisiones, pues, que se mueven también en Colombia, en temas de crisis fiscal, en temas de política exterior y defensa, en temas de salud también, de todo esto que tiene en su agenda, los puntos claves también de lo que fue su alocución presidencial, entre crisis fiscal, avances de reducción de delito y aparentemente unos beneficios por cooperación. 6:38.

0: Todo listico ya para el Volveremos Fest este fin de semana. Yo, Jairo Pérez, que será uno de los personajes que nos estará acompañando. Cuota Olímpica Estéreo 102.7, entre otros muchos artistas que van a estar allí gracias a la invitación de la emisora del primerísimo lugar. Uy, es que es una nómina grande, es una nómina impresionante, exacto, un gran ramillete que va a estar con nosotros este fin de semana. Recuerden, recomendaciones iniciales para que usted pueda comprar sus boletas. Si por alguna razón no ha podido comprar las boletas, se le hace muy engorroso el proceso, cuéntenos a través del WhatsApp Olímpica, usted nos puede dejar por ahí notica de voz, nos puede contar las dudas que tenga y con todo gusto nosotros vamos a tratar de ayudarle en ese proceso. O hay mucha gente también pendiente de la gente que está comprando las boletas y que de pronto se les ha dificultado el proceso, porque inicialmente tiene usted que descargar la aplicación de Mundo Boletos y segundo, pues debe registrarse allí. La boleta no es física, la boleta no es tangible, es una boleta digital que pese a que usted vaya a cualquier punto de apostar, ahí se la van a entregar digital. Se la van a cargar a su propio celular, se la van a cargar a su propia aplicación. Entonces, mire, es que le estoy vendiendo la boleta en papel. No, señor, no, señora, eso no va a funcionar. Va a funcionar es la boleta digital con su celular en su aplicación. Aplicación que usted registra con su número de cédula, sí, y su número de contacto. Es personal, es intransferible. Las boletas sí las puede transferir hasta un número máximo de transferencias. Si yo compro algunas, se la puedo transferir a Barucho, Barucho a Lice Joana. Y creo que Lice Joana a alguien más, hasta ahí. Pero procuremos, por favor, la gente que las compre, pues que sea el usuario final, sí, que sea el usuario final para que no tenga ningún traspié con este tema. 6:46 minutos. ¿Ya definió qué día va a ir?
1: Claro, voy a ir sábado y domingo.
0: Sábado y domingo.
1: Sí, claro.
0: Es que para nosotros es... Claro que el viernes va a estar.
1: No, el viernes, no, pues es que el viernes está genial. Ahora, de pronto reclutamos allá también el viernes.
0: No, pues uno va al viernes, pero yo por lo menos esas canciones no me las sé.
1: Exacto.
0: Es de la gran mayoría, pero ahí está el Agropecuario, está Ciro
1: Quiñones. La banda de Jason Jiménez.
0: La banda de Jason Jiménez.
1: Del Aventurero.
0: Entonces, por ahí que también uno pueda pegarse una pasadita.
1: Claro que sí.
0: 6:47 minutos en temprano, vamos acá, no, 6:47. Si tiene dudas al respecto, háganoslo saber a través del 326-70-1027, WhatsApp Olímpica. Eso para que usted, pues primero, despeje dudas. Segundo, para que tenga confianza en el proceso. Y tercero, para que se fije muy bien el día que va a ir y que ese día corresponda a la boleta. Ya me contaron ayer. Yo quería ir el sábado y compré para el viernes por descuido. Entonces, pilas. La boleta que usted compra solo le sirve para el día que es, a menos que usted compre para los tres días. ¿Cierto?
2: Aprovechado la promoción.
0: Exactamente. 6:47 minutos. 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
0: Les contamos hechos nacionales. Ya coge forma la primera de las megacárceles. Es la primera que prometió en campaña el presidente Abelardo de la Espriella, que comienza a tomar forma. Se trata del Centro Penitenciario Renacer, ubicado en Sábanas de San Ángel, en Magdalena, una obra que acumula más de 6 años de retrasos y que ahora se convirtió en una de las prioridades del Ejecutivo. Durante una reciente jornada de seguimiento participaron funcionarios del gobierno, la USPEC, el INPEC y también autoridades departamentales para revisar el estado del proyecto y acelerar las intervenciones pendientes. Una obra que está en el 86% de acuerdo con la gobernación del Magdalena. Actualmente este proyecto registra un avance físico y uno financiero del 75%. La meta del gobierno es que las obras puedan concluir antes de que termine el año presente. El complejo tendrá una capacidad para 1.974 personas e inicialmente se habría pensado en una capacidad superior de 3.000 internos. Por ahora avanza al 86%.
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1: En otras noticias, a las 6:49 minutos, capturan en Antioquia mujer requerida en Estados Unidos por fraude electrónico. En Colombia la investigan por lavado de activos, y es que los recursos tendrían su origen en economías criminales asociadas al grupo El Clan del Golfo. Se habla precisamente de que en el municipio de Río Negro, en el oriente antioqueño, Tropas del Gaula Militar Valle de Aburrá, de la Cuarta Brigada, con apoyo del Batallón de Fuerzas Especiales Urbanas número 7 y también el CTI de la Fiscalía General de la Nación, realizaron una operación que terminó con la captura de una mujer requerida por las autoridades judiciales de los Estados Unidos. La detenida es solicitada por la Corte Distrital de los Estados Unidos para el Distrito Medio de Florida por delitos relacionados con concierto para cometer fraude electrónico. En Colombia, la mujer también es investigada por su presunta participación en conductas relacionadas con concierto para delinquir, fraude, lavado de activos y delitos tributarios.
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1: En otras noticias, la prioridad es aumentar presencia policial antes que militarizar Bogotá, dice el secretario de Seguridad. Según el funcionario, actualmente existe un déficit estructural cercano a 8.000 policías frente a las necesidades de la ciudad. La Secretaría Distrital de Seguridad cumplió 10 años desde su creación y en una jornada que reunió al alcalde Carlos Fernando Galán, secretario de Seguridad César Restrepo, comandante de Policía Metropolitana de Bogotá, general Giovanni Cristancho y exsecretarios de la entidad, este encuentro permitió hacer un balance sobre la transformación de las capacidades de Bogotá para enfrentar el delito, la convivencia y también los nuevos escenarios de criminalidad. Durante este evento, uno de los asuntos abordados fue la situación de seguridad en la capital y el debate sobre una eventual mayor participación de las fuerzas militares en las labores relacionadas con la seguridad de la capital.
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0: 6:51 A partir de hoy, 1 de octubre, sube la gasolina a 46 pesos. Y el ACPM se mantiene en su precio. Quedan así los combustibles en Colombia. Es un ajuste que responde a la actualización del precio reconocido a los productores de etanol con medidas dirigidas a acompañar al sector de la caña de azúcar del Valle del Cauca tras el terremoto del pasado 10 de agosto. Desde hoy, entonces, 1 de octubre, comenzarán a regir los nuevos precios de referencia de los combustibles establecidos por el Ministerio de Minas y Energía y el Ministerio de Hacienda y Crédito Público. La gasolina motor corriente tendrá un promedio de 46 pesos más por galón a nivel nacional, un equivalente a una variación del 0,29% frente al precio del mes de septiembre. En contraste, el ACPM va a mantener su precio durante octubre, en continuidad pues con la medida adoptada en septiembre frente a los efectos del terremoto ocurrido el pasado 10 de agosto, que les pidieron por favor manténganos el precio del ACPM, porque imagínense, pues nosotros bien llevados para transportar alimentos en Colombia y el ACPM costoso. Entonces, el precio promedio de venta al público de la gasolina motor corriente pasará de 15.886 a 15.933 pesos por galón en octubre, aunque en Pereira está por encima de los 16.000, para que lo tenga presente. En Bogotá, el precio más o menos aumentará a 16.331 pesos por galón, en Medellín a 16.297, en Cali subirá a 16.386 y así sucesivamente en países. Le voy a decir, para Pereira, destacan aquí que en promedio va a quedar desde hoy en 16.322 pesos promedio. 6:53, desde hoy, 1 de octubre, entonces sube el precio de la gasolina 46 pesos.
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0: 7 minutos para las 7 de la mañana. Ya venimos a contarles de la mujer que era abusada por su pareja mientras dormía. 7 para las 7.
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1: Mami, mami, una pregunta. ¿Tú tienes buena memoria para las caras?
2: Sí, papito, ¿por qué?
1: Porque acabo de romper sin querer el espejo del baño.
3: Un campesinito llegó a inscribirse allá para la cédula. Entonces, no, hombre, dijo Lipi Ortiz. Dijo sexo. Pues hace poco, que hace tiempo que no, su merced. Dijo, no, que si masculino o femenino. Dijo, eso a yo me tocas con lo que salga, su merced.

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1: 6 de la mañana, 58, 2 para las 7. 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
1: Vamos con la primera parte del horóscopo a través de Olímpica Estéreo, saludándolos en este primero de octubre. Hoy es jueves primero de octubre, dando la bienvenida a este mes que seguramente, de la mano de Dios, será un mes maravilloso. Y nos vamos con el mensaje para los arianos. ¿Qué depara los astros? Además, hay mucho movimiento astral, mucho movimiento planetario también. Así que para los arianos, bueno, Aries, es un mes interesante, va a ser un mes muy importante para ti. Aries, ahora estás muy bien aspectado y realmente hay una energía bastante bonita para tu signo zodiacal. Recomendaciones importantes, aprovecha sobre todo para emprender esas cosas que tenías ahí en espera hace muchísimo tiempo, como que voy a esperar el mejor momento, voy a esperar que las cosas cambien. Pues bueno, Aries, ahora es el momento de emprender tantos proyectos que tenías engavetados, guardados, y que ahora precisamente con estos cambios planetarios se ven muy favorecidos. Recuerda también que esta semana vas a sentir como que por fin vuelves a tener toda esa energía que tú creías que se había perdido. La luna llena te deja definitivamente con muy buena energía para hacer muchas cosas, y sobre todo la parte de la comunicación con tus seres queridos, con tu familia, pues ahora está muy bien aspectada. También recomendaciones para Aries, importante, estás totalmente volcado ahora en el trabajo y esto es positivo, pero no relegues a un segundo plano al amor, porque en este momento más que nunca esa es parte súper fundamental para tu vida. Dedícale más atención, busca un espaciecito y pasa con tu pareja un poco más de tiempo, interésate por sus cosas. En estos momentos tu energía te puede ayudar precisamente a que esa relación pues salga adelante si de pronto han estado pasando por algunas dificultades. Y cuida mucho tu salud, por favor, porque la alta carga laboral podría repercutir finalmente en tu estado físico. Así que no lo permitas, por favor. Haz ejercicio, aliméntate bien y ya verás cómo las cosas mejoran también en tu trabajo. Los números para los arianos en este nuevo día, 886.
0: Tauro, los nacidos entre el 21 de abril y el 20 de mayo. Tauro.
1: Bueno, Tauro, recomendación para ti, evita hoy sentirte mal respecto a una persona que está junto a ti. Tú temes que te falte sinceridad, pero en realidad esa persona te ama y solo busca tu cariño y tu comprensión. Déjalo que te conozca mejor, porque en estos momentos y debido a esa actitud está pensando que para ti no significa nada o muy poco. Así que hoy podrías tener también tiempo para esa persona, para aclarar las cosas, para hablarlas, comunicarse y para evitar malos entendidos. También podrías tener un problemita por ahí de nivel económico que te será de utilidad, porque lejos de deprimirte o angustiarte, te va a impulsar a ver cuál es la solución para que no te quedes quieto, para que pases a la acción. Pide consejos si es necesario, todo se resolverá antes de lo que imaginas. Y también te recomendamos concentrarte mucho en el trabajo, Tauro. Lo estás dejando de lado por cuestiones menos importantes, pero que te ocupan el tiempo y la mente. Así que hoy puede llamarte una personita que te quiere, darte un buen consejo, también contarte algo de tu interés. Hazle un espaciecito en tu agenda y más adelante te vas a alegrar de haberle hecho caso, ¿ok? Tauro, los números para ti, 970-970.
0: Géminis, los nacidos entre el 21 de mayo y 20 de junio. Géminis.
1: ¡Olímpica! Muy bien, geminiano, hoy llegará a tus oídos que cierta importante empresa está buscando a alguien con tus características. Géminis, si consiguen hablar contigo, pondrán a tu alcance algo que tú has deseado hace algún tiempo, un negocio, un trabajo con el que tú te sentirías feliz. Esto tendría mucha repercusión en todos los aspectos de tu vida, tenlo presente. Y además, ahora la parte económica, que no ha estado muy beneficiada últimamente con este nuevo trabajo, si realmente resulta, pues mejoraría muchísimo tu nivel de vida. No dejes escapar esa oportunidad. Si hace tiempo que piensas en independizarte, ahora que atravesas una buena racha, sería un momento idóneo. Además, muy bien aspectado por los astros. En el amor estás un poco indeciso con esa persona a la que estás conociendo, pero es más, por temor a que no salgan bien las cosas, quizá te estás perdiendo una buena opción. Conócelo más o conócela más, un poco más a fondo, y si ves que no es el adecuado, pues bueno, ahí sí, habla con sinceridad. Géminis, números para ti, 034.
0: Cáncer, los nacidos entre el 21 de junio y 20 de julio.

Y podrás darte cuenta si hoy prestas más atención a los detalles que ahora se te pasan por alto. Se trata de una personita muy romántica que ha ido dándote a diario señales muy sutiles de forma muy pausada. Te vendría como anillo al dedo. De hecho, ha causado un efecto muy positivo en ti, pues que no has valorado lo suficiente. Ahora te toca pensar si te sentirías bien junto a esa persona. Y si la respuesta es afirmativa, bueno, no pierdas más tiempo. Puedes estar delante del gran amor de tu vida. Y si te sientes un poco condicionado y tal vez atado por tu núcleo familiar, hoy un amigo te dará unas pautas súper valiosas para poder ganar independencia personal sin que nadie de ese entorno te esté incomodando. Cáncer, números para ti, 251, y el número de cuatro cifras para Aries, Tauro, Géminis y Cáncer, 8902.

0: Son las 7 de la mañana, 14 minutos. 7 de la mañana, 14 minutos. Es la emisora que te pone de todo y bien bueno, dándole la bienvenida a este nuevo mes. Es un mes en el que, bueno, hay muchas cosas. Yo creo que ya es símbolo de renovación que usted inicie un nuevo mes.
1: Sí, señor.
0: Nos queda octubre, noviembre, diciembre.
2: Y se acabó esto. Dios mío.
0: ¿Y ya?
1: Todo octubre, todo noviembre, todo diciembre, 3 meses.
0: ¿Y ya? Y listo.
2: Ay, Dios.
0: Y empaque y vámonos.
1: En Parkway.
0: 7:14 minutos. ¿Qué nos dicen los oyentes a través del 326-70-1027? Doña William, buenos días.
3: Olímpica, buenos días. Súper informada que se me perdió una billetera. La billetera, estaba la cédula y el pase. Que alguien la haya encontrado algo a nombre de John William Becerra Naranjo. Sí. El teléfono es para el que se comunique, 302-868-2339. Se ofrece recompensa. Si me hacen el favor. Se me perdió por aquí, por los lados del Parque del Oso, Cuba. Si es tan amable. Muchas gracias, Olímpico. Feliz día.
0: Un abrazo, muchas gracias. Ojalá aparezca la billeterita, hombre. Me hacen de falta los documentos.
1: Ay, María, de John William Becerra, 302-868-2339. Saludos para el J368 y el H325.
0: John William Becerra. Si usted se encontró la billetera de John William Becerra, está por ahí, por el lado del Oso en Cuba, ¿cierto? Del Parque El Oso en Cuba. ¿Qué más nos dicen? Buenos días.
4: Cordial saludo.
0: Buenos días.
4: Gracias a ustedes por el apoyo. Nosotros estamos vendiendo arroz con leche y torticas caseras. Este es un clasificado. Si alguien nos quiere apoyar, nosotros no tenemos empleo, es nuestro medio de ingreso. Tenemos 2 hijos y estamos vendiendo arroz con leche, muy delicioso.
0: Nos deja notica de voz, vendiendo arrocito con leche. Me imagino que ya viene el teléfono entonces. Un servicio social.
1: Uy, qué rico.
2: Vento arroz con leche.
4: Tiene quesito, es cremosito, muy delicioso. Y tortica casera, también muy rica, es caserita, muy rica. Quien nos quiera comprar, quien nos quiera colaborar, al 310-636-8638. 310-636-8638. Es para nosotros poder pagar el arrendo que ya se nos cumple mañana. No tenemos para completar. Nos falta más de la mitad, entonces es para pagar el arrendo y comprar algo de alimentos. 310-636-8638. Muchas gracias quien nos quiera comprar.
0: Un abrazo, muchas gracias. Si nos está escuchando, que nos deje ahí una fotico del arrocito con leche.
2: Eso, que nos envíe fotos.
0: Mande una fotico. Si tiene una fotico de esas que le ponen publicidad. ¿Y dónde está? Y todo. Danisú, buenos días.
5: Buenos días. Hola, no, me antojaron de arroz con leche.
2: Qué rico.
0: Déjenos la fotico ahí. Déjenos la fotico de estas que le ponen publicidad y esto, ¿no? Que le ponen el número, que le ponen la dirección. Todo eso para publicarlo también en nuestras redes sociales, con todo gusto. ¿En qué teléfono?
1: El número telefónico
2: 310-636-8638.
1: Vea pues, 38.
2: Me lo aprendí.
0: Cuando es de comida, sí, aprendí. Sí,
2: me lo aprendí ahí mismo, 310-636-8638.
0: Qué bonito eso. Bueno, ojalá le puedan ayudar muchísimo y ojalá, si sea que esté vendiendo arroz con leche.
5: ¿Cómo así?
0: Cerciórese usted de que si sea... Muchachos, en este mundo estamos.
2: Sí, bueno. Es verdad. Nosotros,
0: muchachos, en este
2: nosotros
0: mundo
2: estamos. de muy buena fe, queremos ayudar.
0: Este tipo de cosas para nosotros es, ¿cómo dicen por ahí? A ojo cerrado.
5: Un cariceñazo.
0: Porque él nos deja la notica de voz, nosotros confiamos en su buena fe, Dios quiera que así sea, y Dios quiera que le puedan ayudar muchísimo, esa es nuestra intención. Pero usted, cuando llame y va a colaborar con arrocito con leche, por favor, cerciórese de que sí sea cierto.
2: Sí.
0: ¿Cierto? No vaya a consignar que 200.000, que 300.000, que 500.000 y no aparezca nunca el arroz con leche.
2: No deje pronto dónde, en qué barrio está, en qué sector está.
0: No dijo. Entonces, para empezar, eso, pregunte y ya. Es simplemente precaución. Por estos días hay que tener mucha precaución.
2: Sí, es cierto.
0: Con este tipo de cosas, porque hay mucha gente, lamentablemente hay mucha gente que... se pasa de viva.
1: De Inés.
0: Se pasa de viva.
1: Escrupuloso.
0: Y también utilizan estos canales para pues aprovecharse mucha gente. En especial de la gente solidaria, que no es tan...
1: De buen corazón,
0: Que son de buen corazón, pero que no son tan, ¿cierto? Asidos al tema tecnológico. 7:19 minutos, dicen por acá, por favor, fotico del arroz con leche, muchas gracias. Ah, bueno, ah, dice Edu, vea, piden fotico del arroz con leche. Si no está escuchando la persona que envió la notica a vos, pues bueno.
5: Es más, si puede enviar el videito ahí como lo están meneando también.
1: Con el humito, sí, claro, y todo.
0: Buenos días.
6: Hola, buenos días. Yo trabajo en Clínica San Rafael y por ahí vi que escuché que están preguntando sobre dónde pueden autorizar los pacientes de salud total. Entonces, acá le envío como para que pronto se pueda orientar más fácil las personas. Yo escucho el Mítica porque me pone de todo. Muchas gracias.
0: Tan bella.
1: Tan bella. Bueno.
0: Jessy, muchísimas gracias. Dice por acá Salud Total, la línea de WhatsApp exclusiva para la erradicación de direccionamientos, o sea, las autorizaciones, es a través del 333-033-4094. 333-033-4094. Dice que es una línea WhatsApp. Está raro ese número.
1: 333.
0: ¿No? Sí.
1: 033-4094.
0: Exactamente. Dice que al ingresar el canal encontrará las siguientes opciones: erradicar la solicitud de direccionamiento, la autorización de servicio, consultar información de la emergencia. Eso para la gente de Salud Total. A mí esto siempre me va a parecer muy, muy fuerte, en especial para la gente mayor. Me parece como muy excluyente de las personas mayores. Si una persona mayor necesita erradicar esto y no sabe manejar su celularcito. Ayer nomás vino un señor, me dijo: amigo, no sé leer, necesito por favor que me meta el número de Olímpica para yo estarles preguntando cositas, porque no sé leer, por ejemplo. Pero ese señor, si es que tiene EPS, ¿cómo hace para erradicar una cosa
2: sí,
0: de estas?
2: No, muy, muy
0: por
2: complicado.
0: Tecnología.
2: Exacto.
0: Y cuando usted va a ciertas citas y a ciertos lugares, lo primero que le dicen es: señor, escanee ese código QR. O señor, métase a su celular y en el correo tal no sé qué.
5: Y si el la señor, persona no tiene celular para escanear.
0: Mijo, se ve uno a veces a gatos.
1: ¿Sabes que no tiene? Sí, ayer estuve haciendo una vuelta en un almacén.
5: ¿Se mareó?
1: Y por lo regular, las personas que van y hacen reclamos de artículos siempre son personas más de la tercera edad.
0: Claro, claro, porque es que es la afección de salud. Con el paso del tiempo, las afecciones de salud se van incrementando. Y van solas.
2: Y van solas. Y recuerda que Colombia está destinada o tiene la población más alta.
1: Longeva.
2: La población longeva más alta de la historia.
0: Eso siempre va a ser excluyente. Y además de eso, usted va. También hay que entender de pronto a los funcionarios, no daban abasto a veces. Pero entonces, ¿por qué no ponen un funcionario que le explique estas cositas a las personas mayores de edad? ¿Cierto?
2: De acuerdo.
0: O que los atiendan a ellos exclusivamente. Aparte, de alguna manera. Es un tema bien complejo. 7:22, ya son las 7:22. Escuchamos a la gente hasta ahora de la mañana. Buenos días. Bueno, nos dejaba notica de voz por ahí. Claudita Montoya nos pedía la reflexión también a esta hora de la mañana a través del 326-70-1027. Por aquí dicen: buenos días, un feliz cumpleaños. Amarra, dice así, de la 140 de microbús escolar de parte de Estela y Chalo, que Dios los bendiga y que los queremos mucho. De parte de Estela y Chalo, que quieren muchísimo, amarra. Así le dicen, marra, de la 140 de microbús. Ya después se puso a pelear y que son muy mala leche. Un abrazo. No somos mala leche, lo que pasa es que llegan
1: mucho,
0: los mensajitos.
1: Mucho,
0: exactamente.
2: Que tener paciencia,
0: Celita. Un abrazo. Amarra, un abrazo y muchas bendiciones. 7:23, buenos días. Bueno, es que ya nos deja una notica de voz extensa a esta hora. Bueno.
7: Buenos días, Olímpica, ¿cómo amanecieron? A todos a la mesa de Olímpica, espero que estén muy bien este inicio de mes. Por favor, ¿será que me pueden volver a dictar el número de salud total de erradicaciones? Gracias. Escucho Olímpica completo y muy bueno.
0: El número de erradicaciones de salud total es el siguiente.
1: WhatsApp 333-033-4094. 333-033-4094.
0: Dice Gladys Echeverry: buenos días, hay que darle gracias a Dios por la lluvia. Si habrá comidita, los animalitos no mueren de sed, los ríos tendrán agua y no habrá temblor ni terremoto. Un abrazo. 7:24 minutos. Doña Gladys, muchas gracias por el mensaje. Nada tiene que ver la lluviecita con los terremotos, ni el clima tampoco, para que lo tenga en cuenta. Por lo demás, sí hay que dar gracias.
1: Son por bendiciones.
0: Exactamente. 724, recuerden, para los que van a comprar boletas para el Volveremos Fest, mundoboletos.com o su apostar más cercano.

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1: ¡Ay! Me fui el otro día para el circo. Sí, le dije yo a mi mujer, le dije, amor, el otro día yo me fui para el circo y había un león suelto. Digo mi mujer, ¡ay, Dios mío! ¿Estaba fuera de la jaula? Le dije, no, estaba purgado.
2: ¡Mami! ¡Mami! En el colegio me dicen jabón en polvo.
3: Ay, ya, no moleste, Ariel, y cállese.

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1: 7:36, 7:36. Recuerden, ya es mañana.
2: Ya mañana, falta mañana. Un día.
3: Ya es mañana, no, hoy es hoy.
1: ¿Mañana?
4: Ay, es mañana.
1: Ya es mañana, yo no lo puedo creer.
4: Ya es mañana.
1: El Volveremos Fest inicia mañana.
4: Mañana inicia.
1: Ay, santo Dios.
3: Para que lo sepáis.
4: Híjole, mano.
1: www.mondoboletos.com para que entren ahí y compren sus boletas. Recuerden que esta iniciativa parte con una idea de solidaridad, recoger fondos para ayudar a todas las personas que han sido damnificadas en la ciudad de Pereira, específicamente las de la zona rural. Esta iniciativa que lidera Johnny Rivera, Nampa Básico. Iniciativa además que a la que se suma la Cámara de Comercio de la ciudad de Pereira, con un escenario magnífico que es Expo Futuro, además ampliado ya en su capacidad en la parte posterior, y que además va a beneficiar también a los emprendimientos afectados por este terremoto. No solo eso, también va a empezar a reactivar la propuesta del gremio nocturno en la ciudad de Pereira. También le va a dar la oportunidad de visibilización a los artistas locales, al menos a muchos de ellos. Y va a tener muchas cosas buenas este festival, el Volveremos Fest, un festival solidario para el que usted puede comprar boletas a 40 mil pesos para ver una nómina que nunca más probablemente vea junta.
2: Y no haría el presupuesto tampoco.
1: Es que no da. Porque cuando un empresario contrata a los artistas, pues tiene que hacerse cargo a veces de sus viáticos o a veces también, pues obviamente, de su nómina. Son artistas que cobran una buena tajada de dinero y por el tiempo, pues no da tampoco logísticamente. Entonces compre su boleta por 40 mil pesos, las tres por 100 mil. Tiene localidad también de platea por 120 mil. Tiene gradería además si usted de pronto no tiene una movilidad al 100% o es de los que no le gusta ver este tipo de shows.
2: ¿De pie?
1: De pie, porque además va a ser de 12 del día a 12 de la noche, en promedio, ¿cierto? Entonces siempre son 12 horas que usted va a estar o de pie o en la gradería. 7:39 minutos, entonces entren ya a mundoboletos.com o háganlo también a través de Apostar. Es una iniciativa bien bonita que muy difícilmente se vuelva a ver en la ciudad de Pereira. No se ha visto hasta ahora. Y pues la necesidad, como dicen por ahí, tiene cara de...
2: de perro.
4: Se creó la necesidad a partir de algo muy trágico.
1: Pero sería muy bonito también pensar en que Pereira, ¿por qué no a futuro tenga un festival de tres días?
4: Me parece maravilloso.
1: Sí, como lo tiene Bogotá, como lo tienen otras ciudades.
2: Son ideas, claro.
1: A partir de esto, se piensa en que puede ser posible que Pereira tenga un festival de tres días, ¿por qué no? Puede ser posible. No con tantos artistas, por lo que decimos de la logística, pero...
2: por supuesto.
1: Pero sí de tres días. Muy interesante. Hay noticias en el mundo y esta noticia tiene que ver con una persona que en el 95, ella es una chica, tenía 18 años y su novio entonces se llamaba Tadaril Ship. Golpearon y torturaron hasta la muerte a una joven de 19 años, a la que conocieron en un campamento de formación laboral para adolescentes con problemas de conducta. Y ese asesinato provocó un gran revuelo mediático en Tennessee, en los Estados Unidos, después de que Colin fuera hallada muerta, con un pentagrama, un símbolo de ritual satánico. Se lo grabaron en el pecho.
4: Dios mío.
1: Y entonces Pike, esta mujer, habría acusado a Colin de insultarla e intentar robarle a su pareja. Otros dos residentes del campamento testificaron posteriormente que Pike se había jactado del asesinato antes y después del mismo y que les mostró un trozo de cráneo de Colin.
4: Uy, o sea, venga, ese fue un
1: estamos
4: crimen
1: del
4: pasional.
1: Sí, estamos hablando del 95.
4: 95.
1: Exactamente. Y a raíz de esto, esta mujer fue condenada a prisión y fue sentenciada a la pena de muerte. Krista Pike. Y hoy es noticia porque, ¿cómo le parece que sigue con vida después de recibir dos veces la inyección letal
2: ¿cómo?
1: En Tennessee?
3: Y nada de nada.
1: El Tribunal Supremo habría permitido la ejecución de la mujer horas después de que fuera frenada en el último momento por una corte de apelaciones en Tennessee. Esta mujer ha sido trasladada al hospital para recibir medidas salvavidas. Le cuento así a grosso modo. Resulta que recibió dos veces la inyección letal. Usted con una, pues obviamente ya...
2: Chao.
3: Para las partes.
1: Se despide. En la tarde de este miércoles, de acuerdo con sus abogados, en una moción de emergencia presentada para frenar una vez más su ejecución, el Departamento Correccional de Tennessee ha confirmado que Pike sobrevivió la administración de las inyecciones. Pike fue llevado al hospital donde le están administrando medidas salvavidas, según un testimonio de su defensa legal citado por la BBC de Londres.
4: O sea, pregunta, ella estuvo estos 31 años en la cárcel, sí. En el corredor, como llaman, en el corredor de la muerte, ¿no?
1: Sí, esperando esta pena de muerte.
4: Sí.
1: Solo que se había atrasado por temas jurídicos y todo eso, okay. La habían aplazado, sí. Y finalmente lograron hacerla. Ayer, cuando a las 20:26 hora local, según testigos, le habían inyectado el contenido de ambas jeringas con los productos químicos de la inyección letal, la mujer seguía viva y roncando. Es lo que afirman los abogados por escrito presentado ante un tribunal, y agregaron que la mujer no ha perdido el conocimiento y sigue teniendo pulso, y que las cortinas de la cámara de ejecución se han bajado dos veces. Lo que han dicho a ellos es que le declararon a los periodistas presentes que no podía facilitar de inmediato información sobre lo ocurrido. No está claro todavía qué procederá tras el doble intento de ejecución fallido.
4: Además de que dicen que lo más posible es que, como se demoraron en el tema de la reanimación, lo más posible es que ella quede con una lesión cerebral.
1: Sí, probablemente.
4: Qué complicado eso, ¿no? Porque finalmente lo que quieren pues es que ella muera.
1: ¿Y lo ahora? Que dicta la ley es que ella pues tenga esa pena de muerte, es una ejecución. Uh-huh. No se daba hace muchos años, creo que casi rayando los 100 años, en Tennessee estas penas de muerte.
3: Tengo una pregunta, y para ella eso es que un castigo.
1: Exactamente, a eso iba. Entonces mucha gente lo dice, es karma, porque que ni usted, o sea, que algo que viene utilizándose de manera normal y efectiva en estas penas de muerte funcione, y en ella no.
2: ¿No la indultan?
1: Y en ella no. ¿Quién sabe? Y dos veces, Johanna, dos veces. Y lo otro es, ¿se está pensando en un indulto o qué pasará después? Seguramente lo sabremos.
4: Y eso queda como un antecedente o precedente, mejor, para ellos evaluar entonces que la inyección no es tan letal como ellos venían imaginando.
1: Lo que pasa es que sí ha funcionado siempre.
4: Por
1: la
4: eso,
1: misma inyección, la misma
4: por
1: dosis.
4: Por eso, pero primer
1: y
4: caso.
1: Ahora eso, y
4: entonces
1: ahora,
4: ya ellos empezarán ya, venga, ¿qué está pasando? ¿Qué pasó con ella?
1: Resulta
4: porque
1: que,
4: puede pasar más adelante con otra
1: resulta
4: persona.
1: Resulta que antes de hacer este tipo de ejecuciones, a usted le dan un tiempito para despedirse o decir sus últimas palabras. Y ella decidió cantar con un pastor, aparentemente algo de música gospel. Y pues resulta que falla no una, sino dos veces la inyección. Faltaba aproximadamente una hora para la ejecución por inyección letal en la prisión de máxima seguridad de Riverbank en Nashville, donde los testigos ya se habían reunido al Tribunal Federal de Apelaciones del Sexto Circuito, que revisa las decisiones de los tribunales federales de Kentucky, Ohio, Michigan y Tennessee, ordenó suspenderla para examinar argumentos de la defensa de que en el juicio original no se mostraron pruebas al jurado sobre los abusos de Pike que ella sufrió durante su infancia y adolescencia. Esto pasó para detener la ejecución.
4: Se habla de que ella lo que dice es que fue víctima de abuso sexual desde muy niña, ¿no?
1: Entonces ellos intentaron frenarla teniendo en consideración esos abusos. Pero tras la orden del Tribunal de Apelaciones, la Oficina del Fiscal General de Tennessee afirmó en una declaración recogida por una televisora que iban a seguir defendiendo el cumplimiento de la sentencia impuesta legalmente. Lo lograron, pero no funcionaron las inyecciones.
2: ¿Van a insistir o qué?
1: ¿Quién sabe qué pasará ahí?
2: ¿O será que se aplicó la antiletal días anteriores?
1: ¿Quién sabe qué va a pasar ahí?
2: ¿O tenía inyección y placa?
1: No es de chiste. En Estados Unidos se han realizado 29 ejecuciones en lo que va del año. El martes fue ejecutado en Florida Curtis Beasley, de 77 años, por un asesinato en 1995. La 16ª ejecución en Florida este año Florida ejecutó en julio a dos personas en un mismo día, algo que no sucedía desde 1964. Y en agosto, Oklahoma, Alabama y Tennessee realizaron ejecuciones en una misma jornada, que no pasaba desde el año 2010.
2: O sea que no es inédito.
1: No es inédito. Y funcionó bien la inyección en esos momentos. O sea, hasta ahora había funcionado bien. Y esta mujer, pues, yo no sé si decir lamentablemente...
2: Si uno no sabe qué decir.
1: No sabe si lamentablemente
2: si
1: sobrevivió,
2: gracias a Dios,
1: o lamentablemente no falleció. Bueno, no sé. 7:47 minutos. Entonces, es un caso que le está dando la vuelta al mundo. Una mujer en Tennessee, en los Estados Unidos, condenada a la pena de muerte con inyección letal, sobrevive no una, sino dos veces a la misma.
2: Condenada.
1: Y ahora está en un estado delicado en uno de los centros médicos de esa ciudad. Ninguna otra persona de esa edad ha sido condenada a la pena capital en el estado desde Pike hace 30 años.
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0: 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Leo, los nacidos entre el 21 de julio y el 21 de agosto. Leo.
1: Segunda parte del horóscopo a través de Olímpica Estéreo y nos vamos con Leo, el mensaje para este nuevo día, para este jueves primero de octubre. Bueno, Leo, tú estás en un excelente momento para el amor. Ojo, en especial si llevas ya algún tiempo en una relación. Hay cierta influencia astral muy propicia para esa buena onda entre las parejas, una muy energía muy bonita, por eso puede ser un día para comprometerte, para hablar de boda o dar un paso más en la relación. Si eres de los Leos sentimentalmente libres, este es un momento indicado para dejar de ir de flor en flor y tomarte las cosas más en serio, sobre todo si llevas saliendo algún tiempo con alguien. Si hay una personita que no consigue sacarte de la cabeza, pero no sabes cómo está pensando, hay un acercamiento hoy mismo. Si no te funciona, es que no se trata de la persona adecuada. Deja atrás todo lo que te perjudica, Leo, las personas que a diario no te aportan nada o con las que tú ya ves que no tienes ningún futuro. Es lo mejor que puedes hacer en este momento. 115, los números para Leo, 115.
0: Virgo, los nacidos entre el 22 de agosto y 22 de septiembre. Virgo.
1: Bueno, Virgo, si hoy te sientes un poco desanimado, en parte es por la influencia astral que puede estar afectando tu signo, pero también podría contribuir a un dilema amoroso que tú no sabes cómo resolver. Tú tienes temor a escuchar tu propio corazón, reprimes a diario los sentimientos que tienes hacia una persona desde hace algún tiempo porque temes dañar a otra con quien mantienes una relación. Cuidado con los triángulos amorosos. Es importante que te des cuenta de que estás condicionando tu decisión al miedo. Tienes que cambiar de actitud. Vence ese temor que no te lleva a ninguna parte y luego sé sincero contigo mismo. Pregúntate con cuál de esas dos personas te puedes sentir mejor en la convivencia, en tu relación. En la respuesta encontrarás el camino a seguir. Empieza hoy mismo a deshacer ese asunto que te puede tener atenazado o podrías pasarlo todavía peor, más de lo que lo puedes estar pasando en este momento. Virgo, hay que tomar decisiones. Definitivamente la vida es eso, tomar decisiones. Los números para ti, 729, Virgo.
0: Libra, los nacidos entre el 23 de septiembre y 22 de octubre. Libra.
1: Bueno, los libranos podrían hoy llevarse una decepción con alguien a quien Libra conoces desde hace algún tiempo que te caía muy bien. Descubrirás que ciertas actitudes y rasgos de carácter de esa persona no te gustan ni un pelo. Tal vez descubras también que no ha sido sincero o que su voluntad de relacionarse contigo era simplemente por interés, para que le facilitaras alcanzar algún objetivo. Si tú crees que ha jugado con tus sentimientos, levanta hoy mismo un muro entre tú y esa persona. No discutas, pero ignórala y pasa página, como si no hubiera existido nunca. Sin embargo, tampoco le guardes rencor. Recuerda que eso solo te perjudica a ti. Por otra parte, Libra, hoy tendrás un día excelente en el trabajo y te puede llegar algún dinero extra que no esperabas. Agradece al universo las cosas positivas que te ocurren a diario y olvida los aspectos negativos, ¿ok? Los números para los libranos, 383, 383.
0: Escorpio, los nacidos entre el 23 de octubre y 22 de noviembre. Escorpio.
1: Bueno, para los escorpiones, ojo, si te llega un rumor sobre tu pareja o alguien en quien confías mucho, evita intranquilizarte y no te dejes llevar por chismes que generalmente tienen su origen en gente malintencionada. Lo mejor es la vía directa. Habla con esa persona tranquilamente, con la persona interesada, y aclara esta situación. En general, te conviene soltar a diario todo lo que te haga daño. Te vas a sentir más libre, más feliz. Si pasas un momento delicado con tu pareja por algo que tú has hecho y que no le has sentado bien, bueno, Escorpio, no dejes que se aleje ni que la falta de comunicación enfríe esa relación. Explícale tus motivos y te comprenderá. Muy atento también a tu entorno laboral. A veces cuando te enfadas eres terrible y tampoco reaccionas bien ante errores ajenos. Mantén la calma, Escorpión, y sé más transigente. Los números para los escorpiones, 495. Y el número de cuatro cifras para Leo, Virgo, Libra y Escorpión, 1734.

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1: 8 de la mañana, 14 minutos, ya son las 8 de la mañana, 14 minutos en la emisora que te pone de todo y bien bueno, 8:14, les contábamos muy tempranito, es el Día Internacional del Vegetarianismo. Del vegetarianismo. Muchas.
2: ¿Ya a veganismo? ¿Diferente?
1: Sí, es diferente, es distinto.
2: ¿Pero son primos?
1: Hoy es el Día Internacional del Vegetarianismo, Día Mundial de los Vegetarianos, una festividad que busca además promover los cambios de estilo de vida de las personas y principalmente en su dieta. Hay dos razones esenciales para volverse vegetariano. Dos principales. La primera es una cuestión de índole moral. Mucha gente argumenta y tiene que ver con el maltrato animal al que son sometidos muchos animales en el planeta. Muchas personas se niegan a consumir carne por el simple hecho de que no desean que los animales pues pasen por varios procesos, ¿cierto? De trauma durante su crianza para asegurar un plato de carne en la mesa de alguna familia. Entonces mucha gente dice no, yo no estoy de acuerdo con eso y dejo de comer carne y no apoyo ese tipo de sacrificios. La segunda razón está enfocada pues al tema de la salud. Dicen algunas personas que también deciden hacerse vegetarianas por razones médicas. Uh-huh. O para evitar algún tipo de afección a futuro. Por eso muchas personas son vegetarianas. Tiene su origen esta palabra en vegetus, latín vegetus, y fue asumida por la Asociación Vegetariana Británica en 1842 debido a que este término significa completo, sano, fresco o vivaz.
2: O viene el popular vegeta.
1: Vegeta.
2: Vegeta.
3: ¿De vegeta o qué?
2: Vegeta.
3: ¿O que se va vegeta?
1: No. No respeta usted a nadie.
2: Perdón.
1: 8:16 minutos. La diferencia, dice acá, principal entre vegetariano
3: y vegano,
1: es que el vegetariano no consume carne, ¿cierto? Ni pescado, pero normalmente sí puede consumir productos de origen animal como huevo, leche, queso o yogur. El vegetariano.
3: Ajá. El
1: vegano, no.
2: Netamente vegetales.
3: Lo elimina definitivamente de su régimen alimenticio.
1: Nada, absolutamente nada que venga de animales. Ni queso, ni leche, no. Nada.
3: Qué fuerte.
1: Mi respeto.
3: Sí.
2: Uy, Dios mío.
1: Sí, mis respetos para los veganos.
3: Uh-huh.
1: Vegetariano, pues usted dice, bueno, no comemos carne. Pero al menos... eso estamos acostumbrados los colombianos, mi señor.
3: Sí.
2: Pero por nombre, comer, el vegano.
1: A comer huevo toda la semana. Exacto. No pasa nada.
3: Decía mi papá, huevo con girasol.
2: Uy. Pero por nombre, el vegano debería ser vegetariano, porque solamente es vegetales. Netamente vegetales.
1: ¿Cómo así?
2: El vegetariano puede comer, ¿qué dijiste? Huevo. Leche,
1: no. Sí.
3: Todos los productos derivados de...
1: Deja de comer carne y pescado.
2: Por eso, y el vegano solamente vegetales. Entonces el vegano debería ser el nombre vegetariano, que viene de vegetales.
1: Ah, ya, vegetal.
2: Uh-huh.
1: Bueno, dice que todo vegano lleva una alimentación vegetariana, pero no todo vegetariano es vegano.
2: Uh-huh.
1: Pero no sé, a mí me deprime no comer carne.
3: Eso es algo bien tremendo.
2: Una decisión brava.
3: Yo, por ejemplo, quiero un loncho de carne así bien con un gordito.
1: Como tiene sus beneficios comer carne, también tiene sus beneficios no comerla.
2: Uh-huh.
1: Las carnes rojas, ¿no? En especial. Pero bueno, hoy es el día para ellos. Les enviamos un abrazo. Mis respetos, nuestro querido amigo Ángel.
2: ¿Ángel?
1: Creo que él es vegano.
2: Él es vegano.
1: Él es vegano, porque él no
3: Mentira,
1: consume...
3: Mentira, lo he visto comiendo...
1: No, pues si en los asados aquí sufre.
3: Sí.
1: Sufre pues entre comillas, le decimos nosotros, pero
2: ya, muy, ya se habituó.
1: Es muy juicioso, muy acucioso con
3: porque
1: su
3: si a mí me gusta,
1: dieta vegana.
3: Me encanta, es que bueno, me voy a hacer una hamburguesa, pero sin carne.
1: Así, sí.
3: Entonces yo digo, madre, es bien complicado, pero también...
1: Y aquí lo molestamos porque en los asados le toca solo comer la mazorca. Se come la papa.
3: Prieta, mazorca.
1: Se come la papa, la mazorca ya. Pero un abrazo, es una muy linda intención.
3: Y es muy respetable.
1: Sí,
3: también.
1: Sí, totalmente.
3: Cada cual verá cómo nutre su cuerpo.
1: Como debe ser respetable también, por ejemplo, él nos ve comiendo carne, pero él no dice eso es malo.
2: Sí,
1: o
2: no.
1: Empieza a enojarse, ¿no? Es que él respeta también ese tipo de cosas.
3: Así debe ser.
1: Y si usted se sienta en la mesa con un vegano y tres que comen carne, respétense ambos. Uh-huh. Usted no come carne, pero usted no debería decir que es malo comer carne, ¿no?
2: Hay religiones, por ejemplo, que no admiten comer morcilla, por ejemplo.
1: Exacto. Por el tema de la sangre.
2: Exactamente. Y comen morcilla, pero hecha con leche.
1: Bueno, hoy es el Día Internacional del Vegano. ¿Conoce usted algún vegano o vegetariano?
2: Ángel nomás.
1: Ángel, así cercano a Ángel, ¿cierto?
4: Ángel, sí. Yo tengo una amiga, pero yo siento que ella apenas está como en ese proceso, porque ella misma dice que eso no es tan fácil. O sea, de la noche a la mañana.
3: No, eso no debe ser fácil.
1: No es sencillo, no es sencillo. Ah, nos estaba contando aquí Over Vázquez, que él, por ejemplo, decidió no comer carne hace mucho tiempo.
2: ¿Ni carne ni pollo fue? No, ni carne ni cerdo.
1: Ni carne ni cerdo.
2: Sí.
1: Pues no,
2: ni carne res, ni cerdo.
1: Exactamente. ¿Cómo hay gente que le pega la res y al cerdo?
3: Uy, como ese chuzo que me comí anoche.
2: ¿Le gusta de res y de cerdo?
1: Sí, sí, normal.
2: Sí, normal.
1: ¿Cuál chuzo ya?
3: El chuzo. Anoche me comí un chuzo muy rico.
1: No son serios. Joana, con ese picante, y Barucho, con esa desinformación.
3: Pero ¿cómo así? ¿Quién acaba de decir que le pega el res y al cerdo?
2: Ah, él.
1: Pero ese le pone la
3: ¿y malicia. ¿Y por qué miró la malicia él, con malicia a Barucho?
1: Por la cara que la
2: hace. Se ríe.
4: Ahora se los imagina comiendo.
1: 8:20 minutos. Entonces, para los veganos, un abrazo en especial.
3: Un abrazo, mi admiración, este además.
2: Para los veganos, felicitaciones.
1: Y es el Día Internacional, dime.
4: Pero hay gente que hace que es que hamburguesas veganas. Y las hacen, la carne es como de lentejas, algo así.
2: Ah, sí, hay carne de lentejas.
3: Sí, por eso hacen hamburguesa a base de como. Sí,
2: ay, o, no. el carne.
3: Yo digo, no, coman otra, pues, ¿para qué usted se hace una imitación de una hamburguesa si no va a comer la hamburguesa de verdad?
2: O el carne.
3: Pero es muy respetable. Ojo, ojo. Bueno, no, cada cual verá. Hoy es el día, Eddie, ahora nos hablabas del tema del café. ¿El Día Internacional?
1: Del café.
3: Del café.
1: Es el Día Internacional del Cafecito.
3: Qué delicia.
1: Que usted se lleva a la mesa. Y hay que valorar mucho que a usted le pueda llegar una tacita de café a su mesa. Créanme, hay lugares del mundo donde no saben qué es eso.
3: No saben qué es el café.
1: O donde escasea. Es más, hay lugares del mundo donde lo producen y no les gusta.
3: Qué bueno, les recuerdo, es la tercera bebida que más consume la población mundial. La primera es el agua, la segunda es el té, la tercera es el café y la cuarta, Baruchito, es la cerveza.
2: ¿La cuarta?
3: La cuarta es la cerveza. El café ayuda a mejorar la función cerebral, aporta una gran cantidad de antioxidantes y reduce el riesgo de padecer enfermedades crónicas como la diabetes tipo 2 y malestares cardiovasculares. El problema es que nos excedemos también en el tema del consumo de café. Ahí es ya donde la cosa no está
2: el
3: muy
2: exceso.
3: Bien. Entonces, beneficio rápidamente, estimula la mente porque la cafeína nos ayuda a bloquear un neurotransmisor que causa el cansancio. Por eso mucha gente que entrena, digamos que hace alguna actividad deportiva, puede tomar como un preentreno un café, porque la cafeína es maravillosa, nos da muchísima energía. Es rico en antioxidantes, contiene polifenoles que combaten la inflamación y el daño provocado por los radicales libres. Protege el corazón y el cerebro. También con el control de la glucosa y el metabolismo se ven muy beneficiados. El bienestar emocional porque estimula la producción de dopamina y serotonina.
2: ¿Oíste eso qué es?
3: Don Ebrio, son unas sustancias que hacen que usted sea mucho...
1: hormonas del placer,
3: más
1: de la
3: feliz,
1: felicidad.
3: La felicidad. Y ayuda a cuidar el hígado porque favorece la salud hepática, manteniendo las enzimas en un rango adecuado y reduciendo el riesgo de cirrosis. Estos son solo algunos de los beneficios del café.
1: 8:23 minutos, es el día también del músico, de la música además. Ahorita más adelante le preguntamos a la gente de su música favorita. Pero quiero hacer una especial mención porque hoy es el Día Internacional de las Personas de Edad. Hoy es el Día Internacional de las Personas de Edad, entonces usted tiene una persona de edad en su casa después de los 60 años, abrácelo, consiéntalo. Si es de esos...
2: Escúchelo.
1: Si es de esos cascarrabias, ríase con él, cuéntele historias. Los abuelos los abuelos necesitan que le cuentes muchas historias, pero más contar. Más que les
2: pregúntele
1: escuche.
2: Mucho, pregúntele.
3: Lo que dice esto es muy importante, Eddie. Téngale paciencia y recuerde que usted, si tiene suerte, va a llegar también, vamos a llegar todos a esa edad.
1: Con suerte.
3: Con suerte. Si es que llegamos y la vida y Dios nos permite llegar a esa edad, entonces téngale paciencia, que seguramente esa persona que usted tiene en casa tuvo que luchar mucho con usted para que usted llegara a donde está, ¿no? Los abuelos, los tíos.
1: Fíjese que se la dejo acá para los que les interese. Hay un libro que, bueno, ya se está volviendo tendencia. Alguien lo creó, no sé quién lo creó. Creo que fue una psicóloga. Y es un libro que dice Conociendo a mi papá o a mi mamá. Entonces usted se sienta con este libro y con su mamá, y el libro tiene unas preguntas que usted jamás en la vida le ha hecho a su mamá o a su papá.
3: Qué
1: y
3: bueno,
1: cuando usted se sienta con su mamá con ese libro y le hace cada pregunta, y entonces usted hace la pregunta y va respondiendo ahí con ella. Ay, Joanita, para que usted llore, para que usted se dé la cabeza. Para
4: ay,
1: que
4: me gustaría hacerlo.
1: Entienda, yo también quiero. Para que usted entienda y comprenda qué ser humano es su mamá o su papá. ¿Qué nunca le contó por azares de la vida y qué nunca usted se atrevió a preguntarle? Es una
3: ay,
1: terapia.
3: Sería genial,
1: es una
3: me
1: terapia
3: encantaría.
1: Bellísima la que usted puede hacer con su mamá, porque usted siempre le pregunta lo mismo o casi nunca le pregunta cosas. Y el libro se le empieza a preguntarle de la infancia, de sus dolores profundos, de cuáles son sus sueños o fueron sus sueños, de cuáles sueños fueron frustrados, de qué pensó cuando lo tuvo usted, de qué frenó en su vida cuando lo... No, una cosa de locos.
3: Maravilloso.
1: Un abrazo para todos los de edad, los que ya pasan de los 60 años. Les enviamos un abrazo. Gracias por el aporte también que cumplen a esta sociedad, del conocimiento, de la experiencia. Nos falta mucho como sociedad para comprender que nuestros abuelos son parte de nuestra historia. No al contrario. Mm-hmm. No un desecho de la historia.
2: Y que hay abuelos gomelos también.
1: Sí hay abuelos gomelos. 8:25 minutos.

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0: 8 de la mañana, 40 minutos, 8:40 minutos. Amigo de la casa Eddie, siempre es muy bienvenido en la casa olímpica y nos trae información, obviamente, muy importante en esta mañana.
1: Bueno, 8:40 minutos. 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Minutos en la emisora del primer lugar. Doc, buenos días. Siempre es un placer saludarlo, doctor Mario. Un abrazo grande para toda la gente de San Lázaro. Siempre sanando con naturaleza a toda la gente. ¿Cómo vamos? ¿Cómo avanzamos en este ya inicio de mes de octubre? Y vienen cosas muy buenas seguramente para toda la ciudad y todos los que usted que está en casita, a todos ustedes es la invitación. Primero para que piensen en prevención y de la mano de grandes especialistas. Buenos días.
2: Muy buenos días, qué bueno llegar aquí con ustedes, con esos consejos de la salud. Oiga, muy bien, ¿sabe? Empezamos el aniversario y estamos felices porque, aún sabiendo toda la contingencia, todas las dificultades, todos los inconvenientes, las personas siguen llegando a San Lázaro. 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
1: Fíjense que ahorita hablábamos de que es el Día Internacional de las Personas de Edad y hablábamos que llegar a los 60 años, hoy por hoy, es con suerte. Y llegar bien es un propósito que todos deberíamos tener, pero para eso necesitamos la prevención. ¿Cómo llega uno a los 60 años y más? Porque hoy la expectativa de vida está como en 85 por ahí, más o menos, ¿cierto?
2: Ha aumentado,
1: pero llegar bien implica que en este momento tengamos mucha cultura de la prevención.
2: Sí. Tiene toda la razón. Mire, cuando uno habla sobre todo de la prevención, nosotros necesitamos un órgano indiscutiblemente espectacular y maravilloso. Mire, primero uno necesita la conciencia, ¿no es cierto? La conciencia de cuidarse, la conciencia del ejercicio. No hay necesidad de tirarse tan duro, pero sí las caminatas, sí la respiración, sí la alimentación, sí la oxigenación. Todo esto es muy importante. Sobre todo leer cosas muy buenas y muy positivas, alimentar los pensamientos muy positivos. Y ahora hay algo realmente espectacular y es cuidar nuestro corazón. Uh-huh. Es que mire, desde antes de nosotros nacer ya tenemos un corazón que está latiendo allí, y si nosotros hacemos cuentas, podemos estar hablando de más de 100,000 veces por día está latiendo y está ese motorcito del corazón haciendo llegar sangre a todo el cuerpo, y obviamente le va regresando, pues obviamente, ese carbono, ese dióxido de carbono, para que sea oxigenado nuevamente. Entonces, sabemos nosotros cómo todos esos litros de sangre, 7, 8 litros, diariamente se están impulsando. Oiga, es espectacular esta máquina, y yo creería que uno cuidando bien, todo hay que cuidarlo, ¿no es cierto?, para uno llegar bien a, como ustedes dicen, a los 60, a los 70 años.
3: Sí, con suerte llegamos, obviamente,
2: claro,
3: cuidándonos.
2: No, pero yo veo mucha gente de 60, 70 años, hoy por hoy, muy bien.
1: Sí.
2: Y otros, ahora, si usted tiene, por ejemplo, usted heredó una diabetes, uh-huh, heredó una hipertensión.
3: Hipertensión.
2: Porque, claro, una presión alta. Hay muchas personas que heredan esto de nuestros papás, de nuestros abuelos. Pero, mire, hoy día hay una gran cantidad de medicamentos, de recomendaciones, de seguimientos para usted seguir cuidándose. Por eso es más peligroso usted no tomarse la pastilla que usted tomársela. Hay que seguir esas recomendaciones del cardiovascular, del internista, del cardiólogo, del médico, tomándose su tableta para la tensión, para el azúcar, cuidarse, aprender a conocer el cuerpo, aprender. Yo le digo a las personas algo muy importante: mire, conozca su enfermedad. Eddie, usted puede estar acá y usted puede sufrir un problema de la presión. Se puede ir para Bogotá, se puede ir para Estados Unidos, donde usted se vaya, su enfermedad va con usted. Uh-huh. Así que es muy importante que usted la cuide aquí, que usted la cuide donde usted vaya.
1: Hay gente que deja la medicina, ¿no? Voy para Estados Unidos y deja la medicina.
2: Me voy
1: no.
2: de paseo y lo primero que uno debe de echar, hay algo muy importante y es los medicamentos. Eso es muy importante, la fórmula, las dosis. Recuerden que todo es veneno, nada es veneno. ¿Depende de qué?
3: De la dosis. La dosis.
2: Eso es muy importante tenerlo en cuenta.
1: Hay cosas que se despiertan con el paso de los años, con la edad, que va perdiendo también ciertas funciones. Y porque usted esté en este momento sano o sana, no crea que a futuro no va a tener algún tipo de condición médica desfavorable. La prevención es muy importante. Sí. Desde ahora, cuidar el corazoncito, cuidarse del azúcar,
3: alimentación, cuidarse los triglicéridos, y ejercicio, ojalá.
1: Y tener esa conciencia es muy difícil, ¿no?
2: Sí, es supremamente difícil porque pues nosotros fuimos desde pequeños alimentados con el sancochito, el cerdo, el frito,
3: la bandeja paisa,
2: claro, todo el sudado, tan delicioso, que el tamal, que la natilla, que el buñuelo, y casi todo tiene carbohidrato dulce y grasa.
3: Además que
1: y los, no nos movemos, ¿no? El sedentarismo.
3: En la comida sí. típica colombiana está a base de carbohidratos completamente.
2: Exactamente.
3: Doc.
2: Entonces, mire, una persona quiere llegar muy bien, entonces duerma bien. Aliméntese bien.
3: No se estrese.
2: Dígale adiós al tabaco. Venza el estrés. Ajá. Claro, deje de producir tanto cortisol. Una alimentación cardiosaludable. ¿Cómo es una alimentación cardiosaludable? Primero, pues obviamente caminar. Segundo, priorizar lo que son las frutas, las verduras, los granos enteros, las grasas saludables. Mire, la coenzima Q10, la lecitina, el omega. Es muy importante uno poder llegar y consumir estos elementos. Y hay otros que son importantes. Mire, uno encuentra plantas que son cardiotónicas y que obviamente en los estudios se han hecho realmente una disponibilidad importante para cada uno de nosotros. ¿Qué plantas son cardiotónicas? El toronjilo, la melisa, el yarumo blanco, la fruta de aguacate, utilizada en poca cantidad en bebidas. Es decir, pacientes que tengan estos riesgos pueden tomar su medicación, asistir a las consultas, hacer sus monitoreos o sus electros o sus ecocardiogramas o su valoración, su consulta médica, pero también estas plantas que doy son cardiosaludables, son muy importantes, o cardiotónicas.
1: 8:48 minutos. ¿Qué encontramos para esa prevención, para ese cuidado, para todo ese acompañamiento en el Centro Médico San Lázaro? ¿Y por qué es importante, Doc, que asistamos también con estas recomendaciones?
2: 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Eso es muy importante. Siempre, si usted viene con un tipo de enfermedad, de dolencia, que viene con ese dolor en la espalda, en la cintura, esa migraña, dolores en el pecho, en los hombros, el hormigueo en las manos, los calambres, la pesadez o pesantez en piernas, el malestar, muchos son síntomas y el cuerpo nos habla a través de los síntomas. 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
2: 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Son difíciles de pronunciar, son dos ácidos importantes y cardiosaludables, hepatoprotectores, drenadores circulatorio, y nos va colaborando muchísimo. ¿En qué? En esas tres fases.
1: ¿Eso se puede tomar a cualquier edad, cualquier día?
2: Sí, después de los 20 años, es un aceite especial derivado del esturión, de la trucha, del arenque y de otros. Recordemos, hay omega 3, pero también hay omega 6 y omega 9, que son unos aceites vegetales alfa-linoleicos que también protegen la salud vascular
3: Y
2: la piel.
3: Cuando hablamos de omega 3, la gente habla de EPA y DHA.
2: Exacto.
3: ¿Cuál es el contenido que debería tener un buen omega 3 de cada uno?
2: Aproximadamente entre 1.000 y 1.200 miligramos, es decir, es la dosis que uno se debería de consumir diariamente, es decir,
1: una o dos perlitas diarias. Sí. ¿Las dos al mismo tiempo?
2: No,
1: o
2: una en la mañana, otra en la
3: ¿puede
2: tarde.
3: ¿Puede ser después
2: una
3: de las
2: cada
3: comidas? 12
2: horas. Exactamente, sí. Okay. Se puede consumir con o después de las comidas, postprandial, es importantísimo.
1: Vea,
2: bueno,
1: usted, son 19.8 millones de personas que tienen problemas cardíacos según la OMS.
3: Dios mío.
1: Y sí, cositas tan sencillas como estas que encuentran en el Centro Médico San Lázaro.
3: Así es.
1: Puede reducir eso.
4: ¿Y por qué? ¿Por qué, doctor, el omega va de múltiplos de 3? 3, 6, 9.
2: buena pregunta.
4: Buena pregunta.
2: Sí, buena pregunta. Realmente hay, como les digo, hay uno que es sobre todo vegetal. No, y hay también omega 10.
4: Ah, bueno.
2: El omega 10. Ahí ya no hay esos
4: múltiplos.
2: Ya no hay esos múltiplos. Pero uno habla casi siempre del omega 3. Sobre todo por unos compuestos muy importantes derivados del pescado.
3: Que ayudan a reducir la inflamación también, ¿no?
2: Ayudan a reducir la inflamación frente a la depresión, frente a estados preventivos de la enfermedad de Alzheimer. Exacto. También frente a procesos cardiovasculares preventivos.
3: O sea, todos tienen una función diferente.
2: Exacto. Tiene una función.
3: 3, 6, 9.
2: Exactamente. Tiene una función muy, muy parecida, pero hay unos que
3: enfocada
2: actúan mejor frente al colesterol HDL, que es un colesterol bueno, que nos ayuda. Entonces, es decir, frente al corazón, frente a la circulación, es muy cardiosaludable.
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4: Que lo bendiga, doctor, y con el tema de los ácidos, ha sido un placer tenerlo con nosotros.
2: A usted, muchísimas gracias como siempre por la invitación.

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1: 9 de la mañana en punto. 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

0: 9 de la mañana, 11 minutos, 9:11 a esta hora con Olímpica 102.7. 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
1: 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Sagitario.
2: Llega la tercera y última parte del horóscopo en Olímpica Estéreo. Vámonos con el Sagitario, el mensaje para Sagitario en este jueves primero de octubre. Bueno, cuidado porque estás hoy en riesgo de que una relación se rompa, Sagitario. Una persona que desde hace algún tiempo está a tu lado, digamos que está mosca, como decimos, y reclama un poco más de atención de tu parte. Procura ser un espacio en tu apretada agenda, aunque vayas mal de tiempo, préstale más atención a esta persona, podrías tener un disgusto, si es que realmente te interesa mucho. No hagas ningún caso a terceras personas que andan intentando, pues como meter chismecitos por ahí en la relación. Es por celos y no te aportan absolutamente nada. Para compensar, recibirás hoy una buena noticia, Sagitario, y es que hay una situación que te tenía intranquilo, pero está a punto de terminar. En todas tus cosas, haz caso a tu intuición, en lugar de dar demasiado.

0: demasiadas vueltas y sobrepensar. Y recuerda que siempre hallarás una solución lógica que te puede resultar. Sagitario, números para ti hoy: 567.
1: Capricornio, los nacidos entre el 21 de diciembre y el 19 de enero. Capricornio.
0: Para los capricornianos, bueno, la recomendación: dale hoy tu apoyo a la persona que amas, Capricornio, porque puede que en estos momentos se atraviese una etapa delicada y también quizá de baja de energía. Tú eres un pilar fundamental para su bienestar y para que pueda superar este momento difícil que vive. Cuídala, mímala hasta que veas que realmente se recupera y preocúpate más por sus cosas. Ten también muy presente a tu familia porque necesitan de tu presencia y tu perspectiva optimista frente a las dificultades. Ellos nunca te piden nada, pero si te paras a pensar un poco, verás que les haces falta. También comienza a considerar seriamente introducir cambios y mejoras en tu hogar. Te gusta tenerlo todo siempre en orden y ahora quizá no lo está. Tampoco te obsesiones, pero es un buen día para reorganizarte y para ordenar todo lo que está revuelto, Capricornio. 144, los números para los capricornianos.
1: Acuario, los nacidos entre el 20 de enero y 18 de febrero. Acuario.
0: Acuario, todavía bajo la influencia de la pasada luna llena, estás notando que se producen cambios en tu vida todos los días. A veces son casi imperceptibles, pero tú los percibes claramente. Hoy esa sensación será todavía más intensa y podría crearte cierta ansiedad porque no sabes cómo van a salir las cosas de cara al futuro. Importante porque puedes estar tranquilo, serán totalmente positivos esos cambios. Sin embargo, no esperes que los beneficios lleguen hoy mismo. Ten paciencia y no quieras llegar antes a ninguna parte. Lo importante es llegar. Has dejado el amor momentáneamente en un segundo plano, Acuario. Si eres de los que estaba iniciando una relación, pídele algo de tiempo a tu pareja, pero por favor no desaparezcas sin decir una sola palabra. Y no le vayas dando plantones o dejes de contestar sus mensajes, porque esto realmente puede crear malentendidos. Y ten presente tus números también para hoy, Acuariano: 906-906.
1: Piscis, los nacidos entre el 19 de febrero y 20 de marzo. Piscis.
0: Bueno, y para Piscis te vas a encontrar hoy ante una situación de esas que detestas. Alguien podría confesarte su amor por ti, algo que no habías detectado y que te pillará por sorpresa. En general, nunca te enteras de que te están tirando los perros y sigues siendo amable, mientras la persona interesada confunde esa amabilidad con una predisposición a lo que pretende. Así que en el momento en que te confiesa sus aspiraciones, te quedas de piedra y no sabes por dónde salir. Especialmente porque quizá no te gusta en absoluto, no te agobies. Lo mejor que puedes hacer es ser honesto con esa persona, dile la verdad, que lo considera solo un amigo o amiga. Quizás pases un mal rato, pero es necesario absoluta sinceridad. Para otra ocasión, cuando alguien se muestre muy simpático y atento contigo, piensa ya de entrada que quizá busca hacer algo más para ti, ¿ok? Pisciano, números 689. Y el número de cuatro cifras para Sagitario, Capricornio, Acuario y Piscis: 5196.

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2: 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Y el pico y placa para el día de hoy, atención, para hoy jueves 6 y 7, de 6 a.m. a 8 p.m. para particulares, con el último número de la placa, motos, primer número de la placa en todo Pereira y en todos Quebradas. 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
2: Son las 9 de la mañana 24 minutos. Mientras les recordamos a la gente del Volveremos Fest cómo puede comprar sus boletas, cómo las puede adquirir. Ya venimos con un caso muy bonito para que usted nos ayude a ayudar a la gente.
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0: mañana, 31 minutos, 9:31 minutos. Vean nomás quién llegó, hombre. Usted, con esa perrita, hombre, que. Ave María, esa perra era.
1: ¿Cuál perra es?
0: Perra de. Ave María. Nuestro gran amigo don Jorge Ospina. Ave María. Don Jorge, bienvenido siempre a Olímpica Estéreo. Usted es un artista ya de esta casa. Usted transita. Ya entró a la nevera, sacó juguito y todo eso.
1: Sí, claro, es de la casa, de la casa olímpica.
0: Son de una vez. ¿Qué más, don Jorge? ¿Cómo vamos? ¿Cómo le fue con ese tema del terremoto?
2: Dios mío, buenos días, Eddie. Buenos días.
1: Bienvenido, bienvenido.
2: Luchito para todos, Olímpica Estéreo. Muchas gracias de nuevo, como siempre, aquí, que nos abren los micrófonos. Y acá estamos, haciendo esto un poquito, ¿no? Con el temblor de tierra, la verdad que.
1: ¿Temblor?
2: Eso fue severo, severo sacudión. Sí. Es algo que realmente impacta, que se da cuenta uno de que no valemos es nada.
1: ¿Estabas aquí en Pereira o
2: no,
1: cerca?
2: Yo estaba en la oficina en la Virginia.
1: En la Virginia.
2: Acabado de llegar justamente y nos tocó ese sacudión y la verdad que sí. Hay videitos como quedamos porque como tenemos UPS en la oficina, no se nos fue y quedaron ahí. Pero sí, tremendo, tremendo. La verdad que tratando de mirar cómo volvemos, porque sí, bueno, a uno gracias a Dios no le pasó nada, porque cositas, dañitos por ahí, materiales pocos, pero sí mucha gente que realmente da tristeza ver lo que está pasando.
0: Nos contaba que se han puesto la 10 también ayudando a gente, por ejemplo en la Virginia, esas afectaciones. Yo creo que eso pueden hacer los artistas, pero para ustedes también el trabajo se ha reducido en términos de tarimas, de canto, de fiestas.
2: Total, sí, claro que sí, se frenó totalmente. Yo tenía por ahí algunas cositas programadas y de momento pues se quedó quieto. Ahorita pues se vuelve a reactivar porque hay gente con ganas de hacer parrandita y hacer cositas. Entonces por ahí tenemos por ahí temitas, pero sí, igual nosotros como estamos con el cuenta también de las telecomunicaciones, por ese lado hemos tratado pues de aportar lo que se puede, o sea, poco pero pues se aporta.
0: Bueno, Maruchito, póngale a eso a ver qué es lo que vamos a escuchar nuevecito de don Jorge Ospina. Como nos tiene acostumbrados, buenos temas.
1: Yo estoy ansiosa porque siempre nos trae unos temas, Dios mío.
0: Se viene el fin de año. ¿En qué se inspiró esta vez don Jorge Ospina?
2: No, esta vez fue una colaboración que salió justamente con Alfredo Sosa, salió una colaboración.
1: Me gusta la colaboración.
2: Sí, veníamos hacía tiempo hablando de que quisiéramos algo, hombre, vamos a hacer algo. Y
0: si le pone el sello
1: Alfredito
0: es parranda fija.
1: Sí, es porque.
0: Parranda fija.
2: Claro, entonces yo siempre tenía un dicho y cada que escuchaba por ahí a los amigos quejándose de la mujer, le decía, yo, por no hacerle caso a Toño. Como tanto que decía
1: Toño que no se casaba, pero se casó.
0: Y al fin se casó y no le hizo caso.
2: Y no le hizo caso a Toño. Entonces, a que por no hacerle caso a Toño, hicimos esta canción. Alfredo se la mostramos, producimos la canción.
1: ¿Cómo se llama?
2: Diego,
1: por no hacerle caso a Toño.
2: Donde Diego Pareja produjimos la canción y Alfredo dijo, no, está excelente, vamos a hacerlo. De hecho, ya la hicimos hace días, pero pues apenas ya aprovechamos para la temporada para el lanzamiento. Es una canción fogosa, muy, muy sabrosa para parrandear y para bailar. Yo creo que les va a gustar. Creo que es una canción que.
0: Vamos a poner a consideración de los oyentes. ¿Se le mide?
2: Hagámosle.
0: Que la gente la escuche.
1: ¿Quién
0: y diga
1: dijo miedo?
0: Si está claro. Buena o si está regular o bailable.
1: Parece?
0: ¿Sí? ¿Cómo le parece a usted esta canción de don Jorge Ospina? Se llama Por no hacerle caso a Toño. Lo nuevecito, lo nuevo de don Jorge Ospina en Olímpica Estéreo, porque ya se siente que viene diciembre.
3: Se

0: no hacerle caso a Toño, ¿sí ve? Ay, ay, ay, buena canción.
1: Más de uno acaba de decir, ay, Dios mío, sí. Yo no le hice caso a Toño y me casé.
2: Tanto que decía Toño que no se casaba y se casaron.
1: Venga, se reunieron dos grandes artistas, don Jorge Ospina de la música parrandera y también don Diego Pareja. Y también, porque Diego Pareja, recuerde usted, además de ser productor, es acordeonero y músico del Cuarteto Imperial.
3: Por cierto, un feliz día para Diego Pareja en
1: sí,
3: el Día del
1: Músico. Y feliz día también, don Jorge Ospina, para el Día de los Músicos.
3: Y Alfredito Sosa.
1: Y Alfredito Sosa.
2: Qué belleza.
1: Bueno, hacen esta canción que se llama Por no hacerle caso a Toño, dedicado a usted, señor o señora, que hoy se arrepiente. Es como un caso arrepentido.
2: No, exactamente, sí, más o menos.
1: ¿Se arrepiente, Joanita, de haberse casado alguna vez?
3: No, mira que no.
1: No, no se arrepiente.
3: No, pero siento que soltero sí se vive mejor.
1: Piano, uno mándalo para todos lados.
3: No, mentira, no, yo los que dicen que se arrepienten, en el fondo aman mucho a sus total, parejas, total, ¿cierto?
1: Sí, sí, sí.
3: O sea, es jocosamente que lo dicen, ¿o qué?
2: Yo creo que sí, porque de hecho hay un tipo que fue a confesarse, le iba al cura, vengo a confesarme, es que llevo 5 años de casado. Y entonces el cura le dijo, no, pero es que eso no es pecado. Y digo, ay, ¿yo por qué soy tan arrepentido entonces?
3: No, todo se puede superar. Eso sí, no aguante cacho, por favor, cuando no, usted esté con alguien. Eso
1: Doña
3: sí,
1: Gloria
3: no.
1: Dice por acá, buenísima. Dice también Rojas por acá, no dice el nombre. Muy buena canción, muy parranderita, sabrosa. Felicitaciones. Bueno, ¿qué le parece esta canción? Que nos la deja Jorge Ospina ya acá en la programación de Olímpica Estéreo 102.7. ¿Difícil componer canciones?
2: Realmente, cuando se usan las herramientas que son la musa de la inspiración, que es la sí, que realmente lo hace a uno un compositor, pues, a ver, eso es muy relativo. Hay veces que es muy fácil hacer una canción, como hay canciones que se quedan empezadas. Muchos compositores tenemos canciones a mitad. Sí. Esta canción llegué a este punto y no fui capaz de hacerla. Ahorita hay mucha gente haciendo canciones con inteligencia artificial y hacen la canción y le ponen el artista y hacen el video y sí, y todo esto. Pero no, lo lindo y lo bonito es poder coger una historia que realmente la vuelva uno. O sea,
1: como Jorge Ospina ve a la suegra y se inspira. ¿Por qué razón? No sé.
3: No sabemos.
1: Dice que lo mete ya en todas las canciones.
2: Ojo, no, la suegra no, la perra de mi suegra.
1: Es que
2: dice, atención,
1: la perra de la suegra. No. 9:40 minutos, algo de música, ya venimos con la buena música y con don Jorge Ospina también, que nos está contando este nuevo lanzamiento, que se llama, vea, dice por acá doña Andrea, felicidades a don Jorge Ospina, y no me arrepiento de haberme casado. Usted no, mi amor, pero su esposa.
3: Ah, uy,
1: mentira, Andrea.
3: Te pasaste y lo sabes.
1: Ella está en New Jersey. Abrazo para ella.
0: Te pasaste, Toño.
1: No, porque había que preguntarle, pues hay dos versiones, ¿no? Hay dos versiones. La canción funciona si usted, señora, se arrepiente o si usted, señor, se arrepiente.
0: Por lado y lado.
1: Sí.

0: Y aquí viene el otro disco, aquí viene, aquí viene.
1: ¡Opa, opa!
2: Ay, por no hacerle caso a Toño.
1: ¡Opa, opa!
3: ¡Opa!
2: Por no hacerle caso a Toño, usted hoy está barriendo calles. Ve, calles, casas. No, y la calle también la pone a barrer.
3: La calle también, ¿no? Sí, porque si usted barre la casa y no barre el andén y las escaleras.
1: El jardín.
2: Sacando la basura.
4: La calle y el patio.
2: ¿Qué más lo pone a hacer uno?
3: Trapeando.
2: ¿Qué más lo pone a hacer uno?
3: Sacudiendo el polvo.
4: A uno es el que lo ponen a barrer el
2: gastando patio. Plata, endeudándose.
3: No.
2: Benito sea mi Dios.
4: Y haga mandados.
3: Y haga el bobo de los mandados.
1: En chancles y mañana.
2: Marlene Hidárraga dice por acá, buenísima la canción. Déjenos notica de voz, 326-7027. Y si le quiere decir algo a Jorge, bien pueda, acerca de la canción. O si se arrepintió usted de haberse casado, también hágalo.
1: Y coge usted el controlcito y se sienta. Apenas está sentando, vea, vaya y me trae. De una, no alcanza ni a prender el teléfono. Oiga, no lo dejan
4: a ver. Así este
1: voy a ver un partido, ya vengo.
4: Así estén en la cocina lejos. Tan. Oiga, es como automático, como que sintieran cuando usted ya se sentó.
1: Tiene como un sensor, ¿cierto? Sí, sí.
2: A mí me encantaría que una mujer hiciera parranda, a ver qué le contesta a tipos como Jorge. No, sería interesante, ¿no? Que una mujer hiciera parranda contestándole a la gente así.
4: Porque he visto mujeres estrobando muy chévere,
3: pues, sí. Pero yo ya he hecho parranda, puedo ser yo también.
2: Ah, no, y Dani también. No,
1: chicharrón tostado también.
2: Es que hay que repetir eso un ratito. Ah, no, pero Joana dice en una de las canciones.
3: Digo así, digo,
2: dice,
3: recojamos pa'l guarito.
2: Muy chévere.
1: Y ya.
4: Muy chévere, sí.
3: Pero mira, esa parte me sentí tan identificada que dije, yo quiero hacer la de parte de recojamos pa'l guarito y pa' hacer la marranada.
2: Se llama por no hacerle caso a Toño, esta canción nuevecita de don Jorge Ospina. ¿Ya tiene video, don Jorge? ¿Ya le hicimos
4: sí,
2: video?
4: Ya le tenemos el videito hecho, ya la pueden encontrar en YouTube y también la pueden encontrar en todas las plataformas digitales. Toda mi música está en las plataformas
2: por
4: digitales.
2: No hacerle caso a Toño.
3: Eso suena muy bueno.
2: Oiga, ¿quién va a saludar?
4: Quiero aprovechar para darle un saludito por acá a Adriana, a Tomás, a Andrea, a Bernardo, a Gabriel.
1: A ver, Gabriel.
4: A doña Nubia. A Mauricio, que nos está escuchando ahí, Turinautos. A Leo Yepes, Juan Francia. Bueno, y en Estados Unidos también. Aquí vemos a Juan Carlos. A Mario Ospina. Bueno, saluditos a todos los que me están escuchando, lo que nos están escuchando acá. Y hágale, ¿para qué no le llevan caso a Toño? Ya no chillen, ¿sí o no? ¿Ya para qué?
1: ¡Huepa! Con esta canción no sé si cortame las venas o déjame las larguitas.
2: Dice por acá doña Claudia. Ah, pero déjeme notica de voz, doña Claudia, no le dé pena. Buenísima la canción, para que no piensen que soy yo, sino que lo digan ustedes mismos. Dice, sobre mi pobre de mi esposo, conmigo 27 años. Saludos desde Nueva York, dice ella, escuchando Olímpica Estéreo 102.7. Pero qué bonito ese humor, que las mujeres también se lo tomen de esa manera. Lo agarraron. Ya es lobo domesticado, como decía Joan Sebastián. Don Fernando Patiño, buenos días.
5: Excelente, excelente canción. Ay, felicitaciones al caballero ahí.
2: Jorge Ospina.
5: Está buena la canción.
4: Muchas gracias.
5: Para zapatear el piso, está buena la canción. Mandíbula desde Santa Rosa, Baruchito.
1: Mandí.
5: Lo llevo en mi corazón, Mandy. Y le dice Joana, desde Santa Rosa, yo escucho Olímpica porque me pone todo. Y bien, bueno, Mandíbula. Dios los bendiga, familia Olímpica.
2: Muchas gracias, Mandy. Dios le pague. Muy buena la canción, dice el pasapatear. Por aquí, ¿qué más dice doña Luz Janet?
6: Olímpica Estéreo, buenos días. Para que me complazcan a mi cuñado Dairo Antonio Ladino, acá en Salamanca.
2: Un abrazo,
6: bueno,
2: para
6: en
2: él.
6: En este momento, él está laborando, yo sé que está escuchando porque él escucha mucho esta emisora ahí donde él labora.
2: Bueno, un abrazo para él. Gracias por escuchar Olímpica Estéreo. Por no hacerle caso a Toño, entre a YouTube, busca esta canción que nos deja don Jorge Ospina.
4: Claro, un saludito para mi esposita linda. No, yo no voy a creer que yo estoy diciendo eso del matrimonio. En verdad, yo vivo felizmente casado contigo, mi amor.
1: Es la temática.
4: Es la temática.
2: No, sí. Y acá, en el inicio dijo, es una historia real. Ahí está
3: basada
2: grabado.
3: En la vida real.
4: No, ahí hay que entender que mi esposa me regaña y todo eso después por el bien mío. O sea, uno tiene que entender.
3: Lo tiene
4: eso,
3: domesticado, sí, ahora sí vi que lo tiene domesticado.
2: No, buenos días, 326-70.
7: Olímpica, ¿cómo están? Y yo recomiendo por no hacerle caso a Toño.
2: Yo.
3: Eso.
2: Por no hacerle caso a Toño, le pasa lo que le pasa. Se casó y ahora busque consecuencias. Acepte consecuencias. Lo felicitamos.
4: Muchas gracias.
2: Por esta canción muy sabrosita, muy bonita. Le quedó esta canción con nuestro querido amigo.
3: Y hace parte de la secuela de Te Casaste, Toño.
2: Ah, sí.
3: Sí, claro.
2: Cansado, arrepentido por no hacerle caso a Toño.
4: Bueno, no, sí, la verdad que la música parrandera es eso, fogosidad, es uno buscarle como...
3: Picantico
4: y buscarle, pues, a cada momento tratar de hacer historias chéveres que pongan a la gente a reír, o sea, no es pensar que realmente nos estamos quejando por el matrimonio, porque de verdad y de corazón yo vivo felizmente casado. Ahora con mi muñequita hermosa, mi
3: Ay, con divina, esa muñeca princesa.
4: Me tiene más tragado que...
2: es que está estrenando hace poquito, ¿no?
4: Sí, claro.
2: Está estrenando. Bueno, 9:52 minutos en Olímpica Estéreo. Aquí queda para ustedes en la parrilla de la emisora del primerísimo lugar para saborear, para disfrutar durante este fin de año. Esperamos de ustedes siempre muy buena música año tras año porque... Esa es la esencia de nosotros, la esencia del montañero, del pereirano, de la esencia del colombiano, vivir de esta música en época decembrina. ¿Qué sería de diciembre si no fuera con Olímpica Cero que escuchamos estos requintos? Estos
1: sonsonetes.
2: Estos sonsonetes de
4: ese güero.
2: Eso
4: suena de rico.
2: Sí, no, eso le da otro sabor al sancocho, total, ¿sí o no?
1: Total, y al chicharrón.
2: Total. Y al chicharrón, total, sí, total. Definitivamente. Usted hace natilla con estas canciones, le queda mejor, le saborea más.
4: Sí, sí.
2: Don Jorge, bienvenido siempre a Olímpica Estéreo. Un abrazo bien especial para usted, para su familia, para su princesa nuevecita. Está estrenando el hombre. Y que esta canción guste muchísimo y se quede para la posteridad a través de Olímpica Estéreo.
4: Claro que sí, no. Gracias a ustedes, gracias a Olímpica Estéreo, a Kike, a toda la mesa de Olímpica Estéreo por el apoyo. Y
1: bueno, la mesa no habla, ¿no?
3: A
1: no,
3: toda la callada,
4: todo
3: pues,
4: el combo, todo el combo. Y claro, invitar a todo, a toda esta gente que solicite esta canción, que se la baile, que se la rumbe, de eso dependemos, de que la pidan. Y pues qué bueno, ojalá que de verdad les guste. Hasta el momento pues vemos que la canción tiene fogosidad, tiene su toquecito bueno, entonces hay que seguirle apuntando a esto.
2: 9:53, aquí está Por No Hacerle Caso a Toño. Un aplauso para vos.
7: Gracias. Olímpica, buenos días, ¿cómo están? Yo soy Tomás y yo recomiendo la canción Por No Hacerle Caso a Toño.
2: Oiga, pues.
3: Tomás, ¿qué te tomás con eso?
2: Lo que le espera, Tomasito. Bendito sea mi Dios.

0: 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Tengo por acá un clasificado, documentos perdidos de John William Becerra. Documentos perdidos de John William Becerra. 302-868-2339. 302-868-2339. 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
1: Chico Restrepo, El Remanso, Panorama.
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0: Muy bien, son las 10 de la mañana, 17 minutos. Son las 10:17. 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
1: Mampostería.
0: ¿Esa vaina qué es?
1: Es como decoración, ¿cierto?
0: Bueno, sí. Pero no tanto decoración, sino
2: con mampostos, ¿no?
1: Mampostos.
0: Eso sí.
1: Como postres, ¿cierto?
2: No, todo lo que tiene que ver con pintura, lo que tiene que ver con
1: reboque.
0: Reboque. Estuco. Todas esas vainas. 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
1: Listo.
0: Hágale pues, que no viene el carro.
1: Comamos sano.
0: Venga, Johnny, comamos sano. Aquí está Johnny Rivera también con la música parrandera, porque se siente que viene diciembre.
2: Hombre, ya hoy es octubre.
0: Volando. Definitivamente, señoras y señores, esto se está acabando. Ahora sí, se está acabando el año. Vacílate lo que queda, ¿viste?
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0: 10 de la mañana, 26. 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
0: 10 de la mañana, 28. 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

0: Y estamos desde Santa Rosa de Cabal con el lanzamiento de la feria Fiesta de las Araucarias con Kiwi. Kevin tiene toda la información. Adelante, Kiwi. Buenos días.
1: Bueno, muchachos, saludo especial a través de Olímpica 102.7. Hemos llegado por acá a Santa Rosa de Cabal, un pueblo que yo quiero mucho porque mi mamá es de acá, de Santa Rosa de Cabal. Y bueno, por supuesto, con buenas nuevas, con buenas noticias. Por aquí estoy también con Dani Su, que además tiene un gran invitado, como es el alcalde de Santa Rosa de Cabal, Pablo Gómez. Además, un gran amigo de la Casa Olímpica, Dani, que usted también lo tiene por acá presente. Y por supuesto, vienen las fiestas de Santa Rosa de Cabal, unas fiestas muy especiales.
2: Bueno, Kevin, efectivamente, y está muy cachaco hoy el alcalde, tiene su poncho, tiene también su sombrero, y muy felices, muy contentos, porque vamos a reactivar, obviamente, la economía aquí en Santa Rosa de Cabal.
1: Así es, Dani. Bueno, algo muy importante, alcalde, para que usted obviamente entre y nos cuente todo lo que se va a vivir en las fiestas de Santa Rosa de Cabal en estos 182 años. Alcalde, primero, pues, felicitarlo por toda esa decisión que hace para reactivar nuevamente Santa Rosa de Cabal.
3: Bueno, un cordial saludo, muchachos, para ustedes y toda la audiencia. Muy contentos de poder realizar unas fiestas de las Araucarias modestas, pero que nos ayudan a reactivar la economía de nuestra ciudad en momentos tan difíciles como los que vivimos por el terremoto del 10 de agosto, pero demostrando esa pujanza, esa berraquera que tenemos los santarrosanos. Eso sí, que lo tenga claro la gente, sin invertir un solo recurso público, porque la plata que normalmente se invertía en fiestas la dedicamos a la atención de la emergencia, pero van a ser posibles gracias al apoyo decidido del sector privado. Yo tengo que mencionar a dos entidades o empresas muy importantes que nos ayudaron a hacer lo posible. Uno son ustedes, muchachos, Olímpica, por supuesto, Estéreo, que se pone la camiseta para que estas fiestas sean posibles, y Aguardiente Antioqueño, junto con otros 80 empresarios locales y regionales, que van a hacer posibles estas fiestas donde la esperanza vuelve a latir.
1: Así es, usted se me adelantó, obviamente, y eso lo queríamos tomar y tocar, además, al aire muy puntual, porque para que la gente no piense que es que vean, están gastando la plata de la alcaldía, que se está gastando la plata en lo que no debería ser. No, eso es unas fiestas que están realizando con entes privados, como usted lo acaba de mencionar, y hay que saludarlos a todos ellos porque ponen también la camiseta para que se reactive Santa Rosa de Cabal.
3: Así es, repetir nuevamente el agradecimiento que tengo con ustedes, Olímpica Estéreo, porque se vinculan decididamente a estas fiestas y las van a hacer posibles, al igual que Aguardiente Antioqueño. Creo que son nuestros dos patrocinadores principales, pero aquí se suman un montón de empresas, me quedaría todo el día mencionándolas porque son más de 80, pero agradecidísimo con el empresariado local y regional. Vuelvo y digo, no hay un contrato de por medio para estas fiestas, no hay un solo peso público invertido, pero sí van a ser unas fiestas culturales, recreativas, con actividades musicales, gracias a ustedes y a los patrocinadores, que nos van a permitir reactivar la economía, que la gente pueda vender, entre otras cosas, porque todos los puestos de gastronomía, de licor, de emprendimientos van a ser 100% gratuitos para la gente que los va a operar, priorizados para las personas víctimas del terremoto, y estamos listos para recibir visitantes de todas partes, del departamento, del país y del mundo, en estas fiestas de las Araucarias del 2 de octubre al 13 de octubre en nuestro municipio.
1: Y de pronto podemos mencionar algunos artistas, o lo vamos a dar ahí a través de redes sociales para que obviamente todos se enteren.
3: Bueno, muchachos, pues yo creo que ya de por sí tener unas fiestas gratuitas era un beneficio muy grande que nuestra ciudad estaba teniendo, pero creo que gracias a ese aporte que ustedes hacen, pues se merecen la primicia, porque además son ustedes quienes nos van a poner la posibilidad de sus artistas, así que sea hasta el momento para contarle a la gente uno de los artistas, porque los vamos a estar anunciando estos días. Vamos a tener en nuestros eventos de las fiestas de las Araucarias a los Chiches del Vallenato. Creo que es una noticia grandiosa, sabiendo que no vamos a tener inversión de recursos públicos, y váyanse animando porque vienen anuncios de nuevos artistas en los próximos días.
1: Así es, alcalde, muchas gracias por esa invitación, y por supuesto, bueno, reiterar la invitación a todos los pereiranos, a todos los quebradenses, a todos los que nos escuchan a través de Real Audio y que vienen por estos días a fiestas y por supuesto de fin de año, pues que se aprovechen y se peguen la rodadita para Santa Rosa de Cabal.
3: Muchas actividades para que nos visiten desde este 2 de octubre, el segundo fin de semana, por supuesto, está mucho más nutridito. Tendremos el desfile de la Santa Rosanidad el viernes 9 de octubre, el sábado 10 de octubre tendremos salsa a la plaza, el domingo 11 de octubre tendremos el gran concierto de la Santa Rosanidad, el lunes 12 de octubre Ranchenatora Plaza, donde estarán los Chiches Vallenatos, y cerramos el martes 13 de octubre con los actos protocolarios del cumpleaños de nuestra ciudad. Así que bienvenidísimos, los recibimos con los brazos abiertos en esta ciudad que vuelve a latir.
1: Cade, muchas gracias.
3: Muchas gracias, muchachos, a ustedes por vincularse siempre a estos espacios.
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0: 23 para las 12, ¿quién está de cumpleaños el día de hoy? Buenos días, Olímpica.
1: Buenos días.
0: Hola.
1: Aquí desde España, Madrid. Sí. ¿Será que le pueden mandar, por favor, unas felicitaciones de cumpleaños a mi mamá, Sorani Medina? También será que le pueden poner la de que Dios te bendiga.
0: Claro.
1: Yo escucho Olímpica y me lo pone de todo y bien, güey. Bueno.
0: Claro, y para ella, felicitaciones. Más por acá, cumpleaños Olímpica. ¿Qué nos dicen los oyentes? A esta hora, 320-670-1027. ¿Quién está de cumpleaños? Buenos días, Olímpica. A ver.
2: Por ahí tres días.
0: ¿Será por acá que está el cumpleaños? Acá es este. ¿Será que es este?
3: Paruchito, buenos días.
0: Hola.
3: Dice Joana. Juanito, Dios los bendiga en este día.
0: Igual.
3: Les habla Olga de las Brisas para que me haga el favor y me salude a Germán Augusto López hoy en su cumpleaños.
0: Manchito.
3: Para decirle que el Señor lo bendiga y que le dé muchos años más de vida al lado de toda su familia.
0: Ah, qué belleza.
2: Tu familia.
3: Y yo escucho Olímpica porque me pone de todo y bien bueno.
0: Es una gran persona, Manchito, que hoy está de cumpleaños, Manchito, felicitaciones. Más por acá, a ver qué nos dicen, más cumpleaños. Buenos días, para felicitar a mi hija Nayibe, que está de cumpleaños en Santa Rosa, desde Londres, de la mamá Beatriz, gracias. Feliciten a mi hija, por favor, con mucho gusto. Nayibe, en Santa Rosa, de la mamá Beatriz, que está en Londres. ¡Felicitaciones! Ah, la mamá no entendió. ¡Congratulations! La mamá Beatriz Elena, escuchando Olímpica 102.7. ¿Quién más por acá? Y que esta fiesta dure por ahí tres días. ¿Quién más por acá está de cumpleaños, Olímpica? Para desearle feliz cumpleaños a Marra, de la 140 de Microbús Escolar, de parte de Estela y Chalo. Dios la bendiga, Dios la bendiga, lo queremos mucho. ¡Felicitaciones, Marra! ¿Será cumpleaños? Buenos días.
4: Buenos días. Para mandar una felicitación de cumpleaños al señor Luis Gonzaga Bedoya en Santa Rosa de Cadal, en el barrio Kennedy.
0: Ajá.
4: Feliz cumpleaños, que la haya pasado muy rico, que Dios le dé muchas bendiciones y mucha felicidad.
0: ¡Listo!
4: Que lo queremos mucho.
0: ¡Felicitaciones! Y a todos, Dios.

0: septiembre.
1: Se fue el mes de septiembre, ya, ya, ya. Ayer lo despedimos.
2: Iba a decir, y Olímpica se la pone de todo y bien bueno. Sí, bueno.
1: Septiembre, me despido de ti. Gracias por lo bueno, por lo difícil que me hizo más fuerte y por todo lo que dejaste en mi vida, septiembre. Cierro este capítulo de septiembre con gratitud y suelto lo que ya cumplió su propósito en el mes de septiembre. Por los regalos que me dieron, por las invitaciones que me hicieron, por todas las idas y venidas a los diferentes sitios donde hay mucho que ver con el amor. Restaurantes, no hablen, no piensen que son moteles, no. Restaurantes, cafés, sitios bonitos. Y ahora le damos la bienvenida a octubre, que llegues con mucha paz, bendiciones, oportunidades bonitas y sueños que comiencen a florecer. Confío en que traerás octubre momentos felices y muchas razones para agradecer y decir, ¡se siente
0: que viene diciembre!
1: Y que está más cerquitica que nunca.
0: ¡Ay, Dios mío bendito!
3: ¡Se siente que viene!
1: Vamos a estar hoy a las 4 de la tarde en Arboleda, Parque Centro Comercial.
0: Sí, señor.
1: Con Nampa Básico y con Johnny Rivera. Uh-huh. Marucho, ¿cómo estás?
4: Hola, ¿cómo estás aquí? ¿Cómo estás?
1: Excelente, gracias a Dios. Vamos a estar hoy en el Parque Arboleda, Centro Comercial, con estos dos grandes artistas, gestores de esta magnífica y espectacular actividad que es Volveremos Fest.
4: Parque Arboleda, ¿cómo estás?
1: Parque Arboleda, ¿cómo estás? Hoy diremos así desde las 4 de la tarde, los esperamos 4 de la tarde porque allí van a estar Nampa Básico y Johnny Rivera, boletas por doquier para vender boletas ya. Mañana viernes está sold out.
0: Sí, señor.
1: Sold out. Ya no hay boletas. Ya no hay boletas para mañana. Pero para el sábado y el domingo todavía hay boletas. Ajá. O si usted va a comprar el bono, que es el pasaporte de los tres días, ahí sí se abre, ahí está el espacio para los tres días. Todavía
0: hay promoción.
1: Eso. Entonces, los esperamos hoy 4 de la tarde, Parque Arboleda, Centro Comercial, en el primer piso. Ahí van a estar Nampa Básico y Johnny Rivera vendiendo boletas y, obvio, regalando las foticos para que ustedes se tomen las foticos. Cuando compre la boleta, usted se puede tomar la fotico con Nampa Básico. Como muchas y muchos me han dicho, ay, Kike, ¿dónde va a estar nuevamente Nampa Básico? Me quiero tomar la foto. Los que no pudieron el jueves. ¿Cuándo fue que estuvo Johnny? El miércoles.
0: Miércoles,
1: uh-huh. Tomándose la foto aquí. No,
0: estuvo martes.
1: Aquí en Olímpica Estéreo, Johnny Rivera. Los que no pudieron alcanzarlo, entonces hoy lo pueden alcanzar en Arboleda, 4 de la tarde, primer piso. Hoy vendiendo boletas y tomándose fotos.
0: Se alcanza más rápido a Nampa que a Johnny, porque Johnny es más alto.
1: Johnny un poquito más alto, sí, Nampa un poco más bajito.
0: Se alcanza
1: entonces
0: más rápido.
1: Sí, lo alcanza más rápido a Nampa. Entonces hoy, la cita, 4 de la tarde, Arboleda, Parque Centro Comercial, a las 4 de la tarde, primer piso. Aquí está Osmar Pérez, este es un artista de Volveremos Fest, el día sábado 3 de octubre.
5: Osmar es un artista olímpica en el Volveremos Fest.

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2: Faltan 3 para las 12, 11:57.
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1: Al mediodía con Olímpica Estéreo, usted hace la noticia.
2: Y estamos desde Santa Rosa de Cabal con el lanzamiento de las fiestas de las Araucarias. Kiwi está con toda la información. Adelante, Kiwi. Buenas tardes.
3: Bueno, claro que sí. Seguimos desde Santa Rosa de Cabal, hoy con Duvernay también, que hace parte de la familia Aguardiente Antioqueño. Y él nos tiene una invitación especial. Ya escuchamos al alcalde también, donde nos contó las diferentes actividades. Pero ustedes, como marca, también se vinculan, son aliados estratégicos, igual que Olímpica Cero, para esta fiesta, don Duvernay.
4: Hombre, Kevin, muchas gracias, hombre, por hacer equipo con nosotros. Muy contentos de acompañar las fiestas de las Araucarias, honrando nuestro eslogan en esta situación, que es para las que sea nos tenemos, trabajando fuerte por una marca social, con sentido social. Estamos haciendo todo el mayor esfuerzo por reactivar la economía de los diferentes municipios. Hoy lo vamos a hacer con Santa Rosa, pues que es a mediados, vamos a tener muchas actividades, no solo de fiesta, porque pues muchas personas piensan en Aguardiente Antioqueño como, sí, somos la fiesta, pero también en este momento estamos apoyando ferias de emprendimiento, ferias gastronómicas. Obviamente vamos a hacer pues conciertos para la gente que le gusta la rumba. Entonces vamos a tener diferentes eventos donde las personas pueden venir y divertirse, pasar un buen fin de semana en familia, rumbear y pasarla bien aquí en Santa Rosa, pues que es muy buen destino turístico.
3: Claro que sí, hay que aclarar también que ustedes, pues gracias a Dios les fue muy bien también después de todo lo que vivimos, pero las familias que también trabajan, que viven, que además sobreviven también por medio de Aguardiente Antioqueño, con el tema obviamente los trabajadores, y los trabajadores tienen familia, entonces también hay que apostar a esa reactivación también, hay que ver de vez en cuando también.
4: No, nos tenemos que reactivar, de verdad que este terremoto trajo diferentes momentos. En el arranque del terremoto tuvimos un momento donde teníamos que apoyar a los rescatistas y lo hicimos desde la marca Hidratado, pues que donde estuvimos entregando hidratación para los rescatistas y todas las personas que estaban ayudando, ¿sí? Pero ya viene también el momento de reactivación, el momento donde tenemos que ayudar a esas personas para que puedan lograr sustento para sus familias, porque hoy quedaron muchas personas desempleadas. El sector del entretenimiento fue uno de los sectores más golpeados y ese sector es el que tenemos que levantarlo rápidamente, porque de ahí dependen muchísimas personas y nosotros somos dolientes de ese sector, pues que somos los principales pues actores de este sector.
3: Que siempre que pasa algún tipo de calamidad, somos los primeros que cerramos y los últimos que abrimos.
4: Exactamente, entonces nada, estamos aquí al borde del cañón, acompañándolos, agradecerte, hombre, Kevin, pues por el acompañamiento que nos están haciendo, porque esto no lo hacemos nosotros solos, pues vos sabes que nos juntamos diferentes empresas del sector privado para apoyar a Santa Rosa, entre eso están ustedes, estamos nosotros, están muchas más empresas, porque pues la alcaldía hizo una inversión importante pues en el desastre que hubo e invirtió toda la plata que tenían en el tema de las ayudas, entonces hoy también pues el municipio requería la ayuda de los empresarios y hoy lo estamos haciendo.
3: Así es, don Duvernay, muchas gracias por esa invitación que usted le extiende a todos nuestros oyentes de Aguardiente Antioqueño.
4: Bueno, Kevin, muchísimas gracias y por acá los estaremos esperando para que vengan y se diviertan.
3: Así es, con Aguardiente Antioqueño, para las que sea, nos tenemos, listo, ojo, nos tenemos para que nos acompañen en las fiestas de las Araucarias.

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0: 1:09. ¿Cómo están, mis amores? Feliz día. Espero que estén súper, súper bien. Feliz tarde para todos los que nos están escuchando. ¿Cómo vamos? ¿Cómo vamos con este calorcito, con este mono Jaramillo que está calentando bastante,
1: Me voy de fiesta.
0: Nos vamos de fiesta, sí, este fin de semana nos vamos de fiesta con Olímpica Estéreo, claro que sí.

0: de rones.
1: Es que hay gente que se enamora subiéndose a un bus. A las 1:12, ¿qué será de menú el día de hoy en el almuerzo, amores? ¿Qué será de menú? ¿Quién va a invitar el almuercito, pues? Mañana iniciamos con el Volveremos Pex. Recuerden que a través de Olímpica Estéreo, a través de nuestras historias, hemos subido a los artistas que van a estar en el Volveremos Pex. La emisora del primer lugar. Oiga, se echó, mejor dicho,
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1: al bolsillo, literal. Porque, muchos artistas de la Casa Olímpica. Ahí el jefecito también siempre poniéndose la, no la 10, la 20, señor.

0: Dale su Olympic clasificado, que compra, que vende, que alquila. Necesita, no sé, quizás una casita por ahí para alquiler. Dice Andrés Tobar, que está desde Argentina. ¡Che!
1: Y aquí llegó.
0: Escuchando Olímpica Estéreo, Andresito. Es que muy amigo de la Casa Olímpica. Katica también, que está en los Estados Unidos. Me hablan en inglés y yo solamente le entiendo yes, yes, yes. Vayan dejando los mensajitos. Cuídense mucho también para aquellos que van camino a su casa o en descanso. Qué rico cuando uno llega a la casa. Uno de mujer, uno bra, se quita todo. Primero sale sostén.
1: Las mamacitas.
0: Libre, libre.
1: En la toya.
0: Saludito de cumpleaños también nos cuentan. Listo.
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0: Vámonos por acá con algo bien sabrosito.
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0: artistas del Volveremos Fex. Ellos son los JR. Hablando del Volveremos Fex, hoy en el Arboleda estará Johnny Rivera y Nampa. Se pusieron la 10 vendiendo las boletas. En el Arboleda a eso de las 4 de la tarde para que lleguen. ¡Corra! Me gusta mucho esta canción de los JR. Achinadita, me gusta, me gusta.
1: Baby, tú eres una mamacita.
0: Saludito para todos los oyentes que van llegando. Somos Olímpica Stereo Pereira, señores, de Pereira para el mundo. Y estamos modo Olympic clasificados de Olímpica Stereo. 1 de la tarde, 30 minutos. Por acá nos cuentan, se ofrece persona responsable para administrar, ya sea finca o chalet. Si usted está buscando una persona que sea responsable para administrar finca o chalet, se puede comunicar con nuestra oyente al 317-414-7519. 317-414-7519. De todas maneras, siempre les damos las recomendaciones a nuestros oyentes, que si, por ejemplo, en este caso, que ellos están buscando empleo, y entonces los llaman y les dicen, sí, usted está buscando empleo, usted con toda seguridad va a decir, ay, sí, yo lo necesito. Pero si ya le dicen, es que consígneme dinerito. Ay, ay, ay. Si usted está buscando empleo es porque necesita el dinero, ¿sí o no? No me vaya a caer ahí como en esas, en esos jueguitos, jueguitos peligrosos, amores. Ay, ay, ay. Nada de que consígneme tanto porque va a poderle dar el trabajo, ¿sí? ¿Cómo no? Que no falta el vivo, muchachos, no falta.
2: Ay, ay, ay.
3: Ey, Juan, hermana, a ti te pesqué, está pegando huevos.
0: Por acá nos dicen también, buenas tardes, se ofrece señora joven para trabajar en cafeterías o cuidando pacientes. Dice que tiene muy buenas referencias. Se pueden comunicar con ella al 321-817-9887. 321-817-9887.

van contando, me van contando. Si de pronto alguien por ahí está cumpliendo años el día de hoy, también me echa el chismecito. ¿Cuántas primaveras están cumpliendo años el día de hoy? ¿A quién le van a soplar la vela y le van a partir la torta? Me van contando. Hablando de artistas del Volveremos Fex, yo me lambo. Me lambo porque llegué ese día para estar con... ya sea John Jairo o Nevelio, cualquiera de los dos que además son bien coquetones. Cantando esta canción, usted imagina, al bajar la mat, a subir la mat.

0: É pente, pente casta.
1: Hasta las 5 de la mañana.
0: Por ahí me estaba diciendo, oiga, un saludito muy especial para Yami en España. Me está diciendo que es que morbos, amores. Porque estaba diciendo Penchi, Penchi Castro. Con este mono calentando, yo creo que... Uy, hay gente que se pega dos bañitos al día, ¿sí o no? En otros países, algunos pierden las costumbres y se bañan solamente una vez. ¿Qué? Porque hace invierno, muchachos. No, no, no, hay que bañarse siquiera unas dos, como mínimo dos veces al día. Dos vecesitas al día. Dice Yami, o ni se bañan. Por ahí me estaban preguntando que si anoche llovió en el sector de Dos Quebradas. Creo que sí. Y en la mañana amaneció lloviendo en Dos Quebradas y también en Pereira. Un frío, muchachos. Yo dije, me voy a poner algo así como abrigador porque qué frío tan berraco. Y ahorita está haciendo tremendo calorazo. Está con todo. Recuerde que hoy Johnny Rivera y Nampa estarán en Parque Arboleda, en el Centro Comercial Arboleda, desde las 4 de la tarde, vendiendo las entradas para el Volveremos Fest. Para aquellos que de pronto no han visto a Johnny, no se han tomado la fotico, vaya, compre la entrada y se toma la foto, le echa mano. Pero no al mercado, sino a Johnny, ahí en la cinturita y se toma la foto. Pues digo yo, ¿no? Ustedes de pronto van a estar mal pensando ahí. Dani Su me está mandando a echarle mano a Johnny Rivera. No, ¿cómo se le ocurre?
2: Un par de copas.
0: Jamás.
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0: Luego Jenny me dice, bueno, Dani, ¿qué pasó? ¿Por qué me lo está ofreciendo? Pero no, no, no, no, no. Hablando de cosas chéveres, a través de nuestra cuenta de Instagram, arroba Olímpica Pereira, hoy se subieron varios contenidos muy especiales. Uno sobre que tiene que ver con Pereira, cómo renace la nueva Pereira. Ustedes ingresen ya mismo, arroba Olímpica Pereira. Si no nos siguen, síganos, no sea malo, es gratis. Y también para que vean cómo cascaban a Barucho antes. Me va a pesar de Baruchito, de verdad, me va a pesar de Baruchito. Saluditos para mi Yami, para Bebecita, para Pati, para Pepito también, para Katica también, para todos los que van llegando a la sintonía de Olímpica Estéreo. Cómo me encanta acompañarlos. Yami dice que ella siempre se acuerda de mí con esta canción. No sé qué me está queriendo decir, si yo soy un tormento para ella. Yami, ¿por qué? Dígame.
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0: Como nos gusta, hora del almuerzo. Saludito para Dayana León y para Angie desde Taboco, escuchando Olímpica. ¡Olímpica! Alístame el pecho, amor, alístame el pecho, porque nos vamos con una canción de esas que a uno le pone el pecho hinchado.
1: ¡Vallenato es! ¡Olímpica Estéreo! ¡Se metió!
0: Angie, hasta Taboco, Angie, por favor. Angie Valentina, yo te voy a cantar esta canción al oído, a decir. ¡Ay, Dios mío, esta tusa me va a matar!
2: ¡Ay, Olímpica!
0: ¡Ay, corazón, no te arrugues, que me duele!
2: ¡Ay!

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2: 1:54 PM, 1:54.
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2 de la tarde, 2 minutos, las 2 minutos. Hola, ¿qué tal? Una muy buena tarde, jueves, jueves, como ustedes lo quieren llamar, pero aquí estamos disfrutando de muy buena música y además porque mañana ya estaremos con el Volveremos Fest, así que ya les estaremos contando más detalles sobre estos 3 días maravillosos que nos esperan. 2 minutos.

son las 2 de la tarde, 8 minutos. 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Son las 2:08. Aquí está la música. Llega Ever Vargas. Esta canción hermosísima se llama La Tristeza Mía, sonando en esta tarde maravillosa de sol radiante en Pereira. Ya son las 2:08.

Las 2 de la tarde, 15 minutos. Son las 2:15 de la música con el grupo Néctar. Ay, me encanta esa versión. Una canción que hizo famosa el gran Camilo VI. Pues ahora con Grupo Néctar de Colombia. Suena buenísimo. Ya son las 2 de la tarde, 15 minutos. Bueno, saludándolos tarde de jueves. Hola Luchito, ¿cómo estás? Muy buena tarde. Saludando a muchos oyentes que andan por acá conectados con Olímpica 102.7 en la ciudad de Pereira. A esta hora también invitación para que ustedes empiecen a dejar muchas notas de voz, 326-70-1027. Ahí está nuestro WhatsApp Olímpica. Además, me encanta que ustedes por allí me cuenten cositas que andan haciendo hoy jueves, que van a hacer este fin de semana. Van a ir al Volveremos Fest, porque este fin de semana vamos a estar todo el fin de semana, viernes, o sea, desde mañana, viernes, sábado y domingo, con el Volveremos Fest. Miren, este plan maravilloso. Vayan con los amigos, con los parceros, con el parche, con la familia, porque recuerden que la programación arranca al mediodía, desde mañana, mediodía. Y pues bueno, ustedes saben que la programación va precisamente hasta tardecito, hasta el otro día, para que ustedes vayan y disfruten, excepto el domingo, que sí termina pues antes, termina tempranito. Entonces ya lo saben, viernes, sábado y domingo vayan a disfrutar del Volveremos Fest. A propósito, Johnny Rivera y Nampa Básico hoy estarán en Parque Arboleda vendiendo esos bonos de solidaridad para que apoyemos todos el festival, el Volveremos Fest, que será viernes, sábado y domingo. Y nos vemos obviamente en Expo Futuro, porque allí estará Olímpica Estéreo, la emisora del primerísimo lugar, este fin de semana. En Expo Futuro nos vemos allá para que la pasemos bien chévere, delicioso, con todos los artistas invitados. Ya les voy a recordar además nómina para los 3 días. Bueno, es que todos los días están espectaculares, la verdad. Sábado y domingo, pues ya saben, tendremos música.

estar, vamos a tener parranderita también para que disfrutemos esos dos días maravillosos con el Volveremos Fest. Un saludo muy especial para Melba Rengifo, perdón, desde Nueva York. Para Iván, para Dieguito también, que por acá nos deja reporte de sintonía. Un abrazo para Carlitos. También está por acá Juan David. Hola, Juanda. Un abrazo. Víctor Manuel desde Pereira. Hola, Víctor Manuel. Desde el Caquetá, Edward también dejando reporte de sintonía en Cali. También la gente que está en la ciudad de Cali. Y Ferchito. Hola, Fercho. ¿Cómo estás? Feliz tarde. John Bejarano desde Chile. También está Daniel Barrios en Neiva. Un abrazo para Reinaldo. Desde Cali, mucha gente por acá en Europa también, dejando reporte de sintonía. Son las 2 de la tarde, 18 minutos. Llega lo nuevo de Julián Daza, muy buen artista, por cierto. Esta canción se llama Los Judas Modernos. Escuchen esta canción, me encanta. 2:18 minutos, yo escucho Olímpica porque me pone de todo y bien bueno.

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0: apachurrado, desde que allá lo enderezaron, hombre.
1: A Manuel Salvador sí que le encanta el apachurrado, mijo.

0: La música con Josy Cuenta. Esa canción le gusta mucho a Juanito. Se llama Nuestro Secreto. Es que Nuestro Secreto, pero Josy Cuenta.
1: Sí, es,
0: ¿cómo la ves, pues, Juanito? ¿Ah?
1: Josy Cuenta.
0: Mira que eso tiene un mensaje subliminal.
1: ¿De dónde es este artista?
0: Yo creo que es mexicano.
1: Pero Josy Cuenta, sí, que es que Nuestro Secreto.
0: Nuestro Secreto.
1: Pero Josy Cuenta.
0: Josy Cuenta. Ya son las 2 de la tarde, 35 minutos. 2:35 minutos. Bueno, a esa hora, Juanito, ¿cómo estás? Aprovecho para saludarte.
1: Buenas tardes, Nuestro Secreto, que ya no es tan secreto. 2 de la tarde.
0: ¿De qué hablas, viejo?
1: 2 de la tarde, 36 minutos. En Olímpica, un saludo para los seguidores de las redes de Olímpica Estéreo.
0: Claro.
1: Que siempre están conectaditos.
0: ¿Y usted por qué se están perfumando tanto? ¿Para dónde va?
1: Siempre soy perfumadito. Siempre soy perfumado.
0: Bueno, Juan, no, sí, Juanito, ahora más adelante nos va a contar algo bien chévere, ¿cierto? Estará desde un lugar súper chévere. El tema de la reactivación económica es muy importante.
1: Exactamente.
0: Muy importante.
1: Y creo que va muy bien. Yo creo que los pereiranos estamos haciendo muy bien la tarea. La verdad, sí. Poco a poco ahí.
0: Poco a poco.
1: Se va viendo todo
0: poco
1: como,
0: a poco.
1: Como
0: es lo que pasa es que yo entiendo y hemos hablado con algunos empresarios. Y entendemos, obvio, hay una angustia por todo lo que está sucediendo, pero tenemos mucha fe que poco a poco nos vamos a ir reactivando nuevamente. Y mejor dicho, Juan, no se pierde la fe, Pereira, volver a hacer esa ciudad que conocíamos. O sea, ahora con todo lo que sucedió, estamos pasando, obvio, un bache, pero el pereirano, el risaraldense, la gente del eje cafetero, son personas muy resilientes, vamos espalante, ¿sí o no?
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0: Oiga, déjeme decirle, hablando de Victoria Centro Comercial.
1: Ahí vamos en la móvil olímpica.
0: Esa camiseta que me enviaron, qué camiseta tan preciosa, qué camiseta bonita, tan linda, sacaron una camiseta.
1: Esa imagen, ¿cierto?
0: Muy bonita, y pues bueno, ellos nos traen muy buenas noticias, Juanito, también hoy. En minuticos vamos a estar desde Victoria Centro Comercial. 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
0: 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Bueno, vámonos con música. 2:38, me programaron por acá canción del Andariego. Oiga, un nuevo amor, Juanito. Esta nos gusta, ¿cierto?
1: Sale.
0: Yo no sé por qué tenemos, Juanito, para el tema de la música. Tenemos, bueno, a veces casi siempre coincidimos.
1: Casi siempre no.
0: En
1: siempre.
0: Otras canciones, no, siempre no. En unas canciones decimos como que sí, no, pero casi siempre. 2:38 minutos.
1: Casi en todo.

0: ay, ay, 2:44 PM. Oigan, hay un dato muy importante. Un día como hoy, un 1 de octubre, nació este hombre talentosísimo. Además, uno de mis favoritos de la música, lo que nosotros llamamos la música popular. Pero bueno, Julio Alfredo Jaramillo Laurido nació un día como hoy.
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0: Un 1 de octubre, en el año 1935,
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0: nació Julio Alfredo Jaramillo Laurido, popularmente conocido como Julio Jaramillo.
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0: Legendario cantante, compositor ecuatoriano. Y además considerado el mejor cantante ecuatoriano de todos los tiempos. Y un pilar fundamental de la identidad musical de ese país.
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0: Bueno, apodado el Ruiseñor de América y Mister Juramento, conquistó el continente entero. ¿Y cómo no iba a conquistar el mundo este hombre? Con esa voz maravillosa y con esas canciones. Esa voz inconfundible, su versatilidad obviamente para interpretar este género, los géneros populares, bolero. Géneros como el pasillo, el vals, el tango también y la ranchera. Y hoy, 1 de octubre del año 2026, su legado definitivamente continúa vivo con todas estas canciones. Además que tengo que decirles que en La Tusa, que ustedes escuchan todos los domingos, pues yo creo que es uno de los artistas que más escuchamos en La Tusa. Juanito, le voy a hacer pregunta. ¿A usted le gusta la música de Julio Jaramillo?
2: Sí, claro.
0: ¿Qué tanto? ¿Del 1 al 10?
2: No, por el 10.
0: ¿Por ahí 10? A mí como un 100, más o menos.
2: No, Julio Jaramillo, yo creo que es de los preferidos.
0: No, mejor dicho, ese hombre nos dejó unas joyas musicales.
2: Sonia,
0: a mí me gusta. Bueno, mi favorita es Cuando llora mi guitarra.
2: Esa buenísima.
0: Pero canciones como 5 centavitos, canciones como Azabache. Canciones como, espera que por acá me dice Lizeth, me encanta la canción La Fe Verdadera.
2: Sí.
0: Canciones como No me toquen ese vals, Ódiame. ¿Para qué se quiere?
2: Odia.
0: La que te dediqué, que bueno. Dios me libre.
2: Que Dios me libre de toda tu
0: Reminiscencias. No, hombre, no. Esto es mucho artista.
2: Ven, cierto que en su época Charliza salió. Digamos siendo como, o sea, adaptando unas versiones
0: como,
2: más juveniles,
0: sí,
2: y le fue muy bien a Charliza.
0: Sí. Y yo creo que, bueno, émulos muchísimos. Hay que hablar nosotros de nuestra tierra, el Chico Jaramillo. Juanito, que lo hace bastante bien. De verdad que es súper bien. Pero hoy recordamos al gran Julio Jaramillo, el Ruiseñor de América. Les voy a hacer la invitación, voy a extender esta invitación de una vez, Juanito, porque este domingo en la Tusa Olímpica vamos a tener especial de Julio Jaramillo. No podía ser de otra forma. Vamos a tener un espacio en la Tusa para escuchar muchas canciones. Ojalá. Sí, vamos a tener un espacio dentro de la Tusa para las canciones de Julio Jaramillo. Así que este domingo desde las 7 de la mañana yo los invito para que se conecten con la Tusa de Olímpica Estéreo. Tenemos una cita los domingos a las 7 de la mañana.
2: Ven, hay una versión de una canción. ¿Cuál es que hizo con Vicente Fernández? ¿Cuál es?
0: Uy, es que
2: Nuestro Juramento.
0: Él hizo
2: Nuestro Juramento es. Creo que
0: y tuvo su época también donde interpretó muchas canciones con Olimpo Cárdenas, que es otro de los grandes también.
2: ¿Cierto que las voces eran muy similares o no?
0: Sí, ellos tenían ahí
2: muy similares las voces.
0: Muy, muy similares. Obviamente tienen algo que las diferencia, pero sí, ambas voces se escuchaban maravillosamente. Y pues vamos a recordar a Julio Jaramillo con esta canción preciosa que se llama Cuando llora mi guitarra. Y este domingo, ya saben, los invito a escuchar La Tusa de Olímpica Estéreo.

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2: 2:58 p.m. las 2:58 minutos en Olímpica.
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3: 2:59, las 2:59 minutos. 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

0: Bueno, esa canción me encanta, se llama Achinadita. ¿Sí o no, Achinadito?
1: Oiga, Achinadita.
0: Achinadito.
1: Oiga, mañana estos muchachos. Mañana no, se van a estar presentando en el Volveremos Fest. Es el domingo.
0: Ellos van a estar el domingo, por eso, ay, el domingo mejor dicho, vamos a pasarla deliciosa, vamos a estar con los JR. El domingo estará también el dueto Buritica, estará el dueto Revelación, Johnny Rivera, John Alex Castaño. Mejor dicho, eso va a estar buenísimo todos los días, viernes, sábado y domingo. Pero si ustedes ya buscaron dónde están sus artistas favoritos, pues ya saben, Juanito. Mundo Boletos, para que ustedes adquieran sus bonos de solidaridad y no se vayan a perder el Volveremos Fest, que está, ay, mejor dicho,
1: fantabuloso,
0: como dice Juanito. Ya son las 3 de la tarde, 10 minutos.
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0: Bueno, y nuestros oyentes a través del WhatsApp Olímpica, 320-670-1027, por acá anda Javi. Buenas tardes, Javi.
3: Muy buenas tardes, Olímpica. A ver si me complacían con un vallenatico, Falso Amor, de Luis Mateo. Yo escucho Olímpica porque me pone todo y bien, bueno, saluditos a todos en cabina.
0: Un abrazo, muchísimas gracias. Feliz tarde, Javi, que hasta ahora deja reporte de sintonía. Saludo para Nelson también, para Iván, que por acá nos reporta sintonía. Por acá hay otro mensajito que dice: hola Olímpica, Lisa, un saludo para ti, para Juanito. Yo escucho Olímpica porque me pone de todo y bien bueno. Dice: me gustaría escuchar la canción Recuerdos de Adolescentes Orquesta. Gracias, yo escucho Olímpica porque me pone de todo y bien bueno. Listo, vámonos con dos canciones más. Olímpica, te complace. Esta canción es demasiado hermosa. 3:11 minutos en esta tarde, en este jueves con Olímpica.
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De la tarde 32, ay, Charrito Negro. Oigan, este artista ustedes también lo escuchan en la Tusa de Olímpica Estéreo. Este domingo desde las 7 de la mañana. Oigan, les cuento, este domingo, pues obviamente vamos a estar con el especial de Julio Jaramillo. Ese especial va a estar maravilloso para que no se lo vayan a perder. Y ya en la tardecita nos vemos. Nos vemos en Expo Futuro con Volveremos Fest. El domingo nos vemos, pero el sábado también. Obviamente el sábado estará Olímpica Estéreo, la emisora del primer lugar, acompañando el Volveremos Fest, y nosotros encantados, de verdad. Me encanta saber que los peregrinos, además la gente de los diferentes municipios, departamentos cercanos, estamos todos en la misma onda, solidaridad. Por eso nos vemos en el Volveremos Fest. Mañana será el primer día, a partir de las 12 del mediodía arrancará el Volveremos Fest. Y pues sábado y domingo también vamos a tener una programación maravillosa para que ustedes no se la vayan a perder. Y también, pues la invitación es para que ustedes adquieran sus bonos de solidaridad. Lo pueden hacer a través de la página mundoboletos.com. Ya son las 3:33 minutos. Bueno, por acá me escribieron. Dice Lizeth, me gustaría escuchar la canción Los hombres sí pueden llorar con Osmar Pérez. Hablando de Osmar Pérez, es otro de los artistas que estará también este fin de semana en el Volveremos Fest el sábado, para que no se lo vayan a perder por ningún motivo. 3:34.

0: artistas más esperados también del Volveremos Fest. Y a beber, John Alex. Bueno, John Alex, para quienes me estaban preguntando, hey, Joa, ¿cuándo va a estar John Alex? El domingo. John Alex está en la nómina del Volveremos Fest del domingo.
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0: Imagínese usted allá con sus amigos cantando esto. Yo sí.

0: recuerden, domingo, pero el sábado también hay una nómina increíble. Ya en minutico les voy a recordar la nómina de cada día. Sabemos que mañana arrancamos con el Volveremos Fest. Y bueno, agradecimiento a tantas personitas que yo sé que van a llegar de otras ciudades, desde otros departamentos, hasta de otros países, porque lo que quieren definitivamente es ayudar, unidos por la solidaridad, por nuestra amada Pereirita. Ya son las 3:41 minutos. Sírvame un trago que me voy a... Oiga pues, saludo para Andrés Molina, desde Manizales. Andresito, un abrazo, muchísimas gracias. Saludo para la gente de Venezuela.
1: Sentimiento, Jonales.
0: Y a beber. Un abrazo para Douglas desde Sonora, México. Hola, Douglas, ¿cómo estás? Un abracito para ti.
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0: Oiga, ¿a ustedes les ha pasado que tienen que hacer un bañito de ruda?
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0: Les ha tocado que terminan una relación y ustedes dicen, este me dejó como...
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0: Como que me hizo la famosa jugadura aquella. Y usted como que quedó sin ganas de volverse a enamorar, como que sin ganas de conocer a alguien. Muchachos, si se tiene que hacer ese bañito de ruda, hay que hacerlo, no lo piensen. No

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Ya son las 3:53 minutos, 3:53. ¡Olímpica! 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

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Ya son las 3:55 minutos.

0: 3:58 minutos, las 3:58, voy a saludar a Juanito. Bueno, ya lo había saludado hace rato, pero Juanito rápidamente está desde otro lugar con información muy interesante para todos nuestros oyentes. Juanis, ¿dónde estás? ¿Cuál es la sorpresa que nos tienes para hoy?
1: ¿Cómo vas?
0: Excelente.
1: ¿Cómo vas, mi amor?
0: Todo muy bien, ¿y tú cómo estás?
1: No, súper bien.
0: Ah, bueno, me alegra.
1: Te voy a contar porque estoy, ¿sabes dónde? 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
0: Son preciosas.
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música con Jorge Ospina, que a propósito esta mañana nos acompañó temprano, más bacano. Está también estrenando canción para fin de año, así, parranderita sabrosa con Alfredito Sosa. Ya son las 4:13 minutos, a esta hora la Ruta Olímpica, saludando a todos nuestros oyentes, ustedes que están en la oficina. Señora, usted que

esta hora contándoles algunas de las noticias, lo que es viral para hoy en Colombia. Ya estaremos hablando sobre algunos temas que destacan diarios nacionales, entre ellos, bueno, se habla de protestas en Colombia, o capitales respalda nuevo protocolo para regular marchas, intervención de la fuerza pública y bloqueos de vías. Se habla de que el gremio de las ciudades capitales hizo observaciones al decreto puesto a consideración por el gobierno sobre la violencia en medio de la protesta social para garantizar la movilidad, las marchas y las manifestaciones. Bueno, pues se habla de que la Asociación Colombiana de Ciudades Capitales anunció su respaldo al proyecto de decreto del Ministerio del Interior que busca modificar el decreto 003 del 2021, normativa que regula el protocolo de cómo deben actuar las autoridades frente a la protesta pacífica en el país. Desde este gremio expresaron que comparten la orientación del texto presentado por el gobierno nacional, citando palabras del ministro del Interior, Rodrigo Lara Restrepo: ni un derecho menos para quien marcha, ni un espacio más para quien destruye. La organización gremial precisamente recalcó que la movilización es el derecho fundamental amparado por el artículo 37 de la Constitución y asegura que la propuesta pues definitivamente no restringe esta garantía, sino que busca aclarar las reglas de juego para proteger tanto a los manifestantes como a quienes no participan en las movilizaciones. Es una de las noticias de los titulares a nivel nacional más importantes. También se habla de que fueron capturados 30 integrantes de peligrosas bandas criminales enredada de la Fiscalía. A los detenidos se les señala de ser responsables al menos de 24 homicidios y actividades de microtráfico. Las autoridades de policía judicial capturaron a un total de 30 presuntos integrantes de estructuras criminales, señalados de estar implicados en homicidios, actividades de tráfico de drogas en diferentes municipios, sobre todo en el suroeste y occidente de Antioquia. Agentes especiales del CTI, en articulación con la Policía Nacional y con el Ejército Nacional, hicieron efectivas estas capturas. Ya son las 4:16 minutos. Ya les estaremos hablando también de compra de los aviones Gripen. FAC confirma que nuevo gobierno analiza detalle el contrato firmado por Petro. Estaremos hablando también de esta noticia, son las 4:16. Y un poco más adelante, pues continuaremos desde Victoria Centro Comercial con esta gran reactivación. 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Son las 4:16 minutos. 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
9: 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Ya son las 4:23 minutos.

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0: 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Ya son las 4:24 minutos.

0: Bueno, y regresamos a esta hora desde Victoria Centro Comercial con Juanito Herrera. Eso por allá se escucha ya.
1: A ver.
0: Chévere Juanito con Junior Vargas.
1: No me interrumpa, por favor, dice Johanna, que ya estamos aquí más enrumbados. Ay, ay, ay. 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
1: 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Hablemos un poquito del centro comercial. ¿Hay algunas cosas que faltan por reabrir o ya estamos al 100%?
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Las 4:39 minutos, la nena del barrio. Buena canción, ya son las 4:39. Saludo para Johnnyer, que a esta hora me reporta. Carramenta, choque entre carro y camión. Dice en el sector de Turín, sector, bueno, a la altura de Gino Pascali, sector Maraya. Dicen que ahí hubo choque, carro y camión. Hay una fuerte congestión allí porque hay un solo carril. Ahí está para nuestros oyentes, para que lo tengan presente. Tomar vías alternas, choque entre carro y camión allí en el sector de Gino Pascali por Maraya. Ya son las 4:39 minutos. A esta hora ustedes siguen dejando reporte de sintonía en el 320-670-1027. Recuerden, 320-670-1027. Ahí está nuestro WhatsApp Olímpica. También se habla de la rápida reacción tras, bueno, la noticia, el colapso de una vivienda. Y policía, bomberos y equipos de rescate llegan rápidamente a la carrera novena con calle 12, donde una estructura que desde hace varios días presentaba riesgo terminó colapsando. Los organismos de emergencia están trabajando en el retiro de los escombros y realizando una verificación para establecer, precisamente que no haya personas afectadas allí. La zona permanece restringida mientras avanzan estas labores. Ya les estaremos ampliando esta información que se presenta durante esta tarde en la ciudad de Pereira. Están verificando allí precisamente una vivienda que se desploma en los puentes de la novena. Estamos hablando de la ciudad de Pereira. Ya son las 4:41 minutos en Olímpica Stereo.

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1: Muy bien, 4:50 minutos, regresamos a Victoria Centro Comercial. Juanito Herrera, hoy con la apertura del mall de comidas.
2: Aquí estamos, Lizeth Johanna, para todos los oyentes. Ustedes han estado preguntando también por un evento muy especial, un evento que ya estamos acostumbrados, un evento que cuenta con una producción impecable. Se trata de los más buscados 5. A esta hora estamos con Juan Osa, productor, realizador de este gran evento. Y venimos con muy buenas noticias. 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Juan, buenas tardes, bienvenido a Olímpica.
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2: Bueno, Juan, muchas gracias. 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
3: 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Muchas gracias, Olímpica.

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5 de la tarde, 12 minutos. Bueno, ustedes sigan dejando reportes de sintonía 320-670-1027. Nuevamente la invitación muy especial. Mañana viernes, desde mañana, vamos a estar con el Volveremos Fest. De verdad, no se vayan a perder el Volveremos Fest. Ingresen a la página de mundoboletos.com para que este fin de semana, pues ayudemos, aportemos todos para que esa solidaridad definitivamente que tenemos los pereiranos se pueda ver reflejada en la ayuda para muchísimas personas que lo están necesitando. Mañana viernes, sábado y domingo nos vemos en Expo Futuro con el Volveremos Fest, una invitación que les hace Olímpica Estéreo. 5:13 minutos a esta hora. Bueno, por acá reporte de sintonía, la gente que nos está escuchando desde el sector de Guadalupe, Dos Quebradas, por acá nos escribieron este mensajito. Dice Lizeth: yo escucho Olímpica porque me pone de todo y bien bueno, me gustaría escuchar la canción Con la misma moneda de Yosimar. Gracias, yo escucho Olímpica porque me pone de todo y bien bueno. Saludo y abrazo por acá para Lady Joana y Carolina, que también están escuchando Olímpica 102.7. Y hasta ahora la ruta, ya viene también más información y algunas de las noticias más importantes.

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1: Las 5 de la tarde, 18 minutos. Son las 5 de la tarde, 18 minutos en Olímpica Estéreo 102.7. Con la misma moneda. Así hay que pagar a veces, dice, con la misma moneda. Porque dice, una tara, tara.
2: Pero, un tramposo como tú.
1: Pero mira que dices, una tramposa como tú.
2: Ay, Juanito, con la misma moneda, yo también creo.
1: Si a usted, toca.
2: Si a usted le dan amor, usted paga con amor.
1: Sí.
2: Amor con amor, se paga.
1: Sí.
2: Si usted da traición.
1: Traición hay que dar.
2: Traición hay que dar.
1: Sí.
2: Si usted da.
1: Besitos.
2: Besitos.
1: Besitos.

0: los recibirá.
1: Sí.
0: Si usted da abracitos,
1: sí.
0: Abracitos recibirá.
1: Si usted da. Si usted da qué, por ejemplo, los oyentes que nos digan ahí. Si usted da qué. ¿Qué
0: si
1: le dan?
0: Si usted da.
1: ¿Qué le dan?
0: A ver, ¿qué puede dar? Si usted da.
1: Si a usted le dan café con buñuelo.
0: Usted pone el pan. Si a usted le dan café, yo pongo el pan.
1: Usted pone el pan.
0: Yo pongo el pan.
1: Bueno,
0: Juanito, todo en la vida, sí, porque no puede ser, o sea, es bidireccional. Las cosas sí. En la vida tienen que ser bidireccionales.
1: Sí, claro.
0: No puede ser que solo una persona sea la que entregue, la que dé, la que esté pendiente, la que ame. El amor o las parejas son dos personas. Y esas dos personas deben dar mucho amor. ¿Listo, Juanito?
1: Mi amor, estás muy reflexiva con esas.
0: No esperes nunca, Juanito, esperes menos de la persona que te ame, ¿ok?
1: Pero
0: ni aceptes tampoco.
1: Estás muy reflexiva, pareces una psicóloga con esas gafas que tienes hoy. ¿Estás estrenando
0: nuevamente
1: gafas?
0: Nuevamente con gafas.
1: Con gafitas.
0: Los años no llegan solo, Juanito, ya ahora otra vez gafitas, porque ahora está hablando aquí con el Inge, con el nuestro ingeniero Leo. Y le decía que muchas veces...
1: Usted le dijo, ingeniero, no Leo.
0: No, es que mira, Juan, muchas veces se parqueaban aquí los amigos conductores y yo no alcanzaba ni siquiera a verles el lateral.
1: ¿Verdad?
0: Y ya estoy contenta porque ya veo perfectamente las placas que aparecen aquí afuera, la del ingeniero, que es que... Bueno, ya la veo perfectamente.
1: Ajá.
0: Y, Juanito, sí, la verdad es que el tema de la visión es bien importante. Necesitaba las gafitas para la
1: miopía. La verdad, bueno, no, pero te queda muy bien.
0: Le damos ahora así par de gafufos.
1: Par de gafufitos.
0: Hagamos un programa que se llame así.
1: ¿Cómo es?
0: Los gafufos del sabor.
1: Gafufo al cuadrado, ¿qué?
0: 5:21 minutos. Venga, póngame la canción de Julián Daza, por favor.
1: Está, mi amor,
0: que se llama Los Judas Modernos.
1: Hay muchos.
0: Les dejo la tarea. ¿A quién le dedican ustedes esta canción?
1: Ay, ay, ay.
0: Ay, ay, ay.
1: A muchos.
0: Los Judas Modernos.

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3: Las 5 de la tarde, 28 minutos. 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

0: Estamos hablando todo. La producción ya está lista, todo está montado, todo está listo para vivir un festival con mucha magia. El festival Volveremos Fest, que será este fin de semana, viernes, sábado y domingo. Unas nóminas espectaculares, más de 35 artistas, más de 40 artistas. Precisamente a esta hora se encuentra Johnny Rivera y Nampa Básico en Arboleda. Y por ahí está... ¿Cómo era? El plequepleque. Está...
1: Pliquepliqui.
0: Tenemos nuestro corresponsal. A esta hora, el corresponsal del Volveremos Fe. Se fue por allá a chismosear qué es lo que está pasando en el Parque Arboleda. A esta hora, nuestro corresponsal.
2: Juanito, buenas tardes para usted y para todos nuestros oyentes. Estamos por aquí en el Parque Arboleda. Hoy sí. Una actividad muy bonita, además, con Johnny Rivera, Nampa Básico. Ya faltando un día, muchachos. ¿Cómo estamos con el tema de boletas? Para que le contemos a todos nuestros oyentes, Johnny Picasero, Johnny.
3: Bueno, excelente noticia para nosotros. Muy triste para los que no se afanaron, porque ya el viernes no hay boletas. Tenemos todavía boletas para el sábado y domingo. El domingo voy a estar yo, no me dejen morir. Nampa, ¿qué dice usted?
4: No, que tienen que ir el sábado y el domingo también, que va a estar increíble. Agradecerles también, pues, porque la acogida fue muy linda. Y nada, seguirlos invitando para que hagamos comunidad, para que nos parchemos, para que disfrutemos, para que bailemos, para que cantemos. Bendito sea el Señor.
2: ¿Cómo va el reporte de boletas, Nampa? De pronto ya sabemos en este momento cómo va.
4: Soldado del viernes. Y de las otras faltan como un 35-40%. Así que, ¿y qué pasa? Que del viernes faltaba como el 20% y de un día a otro se acabaron. Entonces ponga las pilas.
2: Bueno, ahí está entonces, para que ustedes sepan, todavía nos quedan boletas para el sábado y el domingo. El domingo ya nos queda un poquito más, entonces a reforzar, Johnny, para que el domingo lo acompañen también, o sea, todos los artistas.
3: Sí, como el domingo canto yo, los que vayan el domingo les voy a llevar buñuelo.
2: Bueno, ahí está entonces, Johnny, muchas gracias, Nampa, muchas gracias por esa invitación.
3: Gracias a ustedes, Olímpica, que siempre se suma y nos ha ayudado tanto con esta difusión. Los esperamos en Volveremos Fest este fin de semana.
2: Nampa, la última invitación para los oyentes.
4: Allá los veo a mi gente de Olímpica, ya sabe que en www.mundoboletos.com o en los puntos a apostar de Risaralda. Allá nos vemos.
2: Ahí está entonces, para que ustedes compren las últimas boletas.
0: Hoy dale, pues.
2: La invitación la hacemos a través de Olímpica 102.7.
0: Muchas gracias a Kiwi, nuestro... Hombre, ese Nampa Básico, Johnny Rivera, calidad de personas, hombre. Ah, van a estar ahí en Parque Arboleda, así que lleguen porque... Todavía tienen tiempo de comprar y adquirir sus boletas ahí para que se vayan a disfrutar del Volveremos Fest. A ver.
1: Ay, ay, ay.
0: A ver.
5: Pensándolo bien.
1: Trando ganas de beber.
0: Ah, no, usted siempre tiene ganas de beber. Están entrando, ¿no?
1: ¿Qué pensarán los oyentes? Que yo soy una bebedora, que yo soy una borrachina.
0: Pues borrachina no, pero le gusta el traguito, le gusta.
1: No, pero usted sabe que no. De hecho, no, pero este fin de semana, Juanito, pues, figuró.
0: Lice Johanna, con cariño.

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1: Las 5 de la tarde, 58 minutos, 5:58.
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15: 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Son las 6 de la tarde, 2 minutos.
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15: 6 de la tarde, 2 minutos. 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Ahí está la invitación. 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
15: Las 6 de la tarde, 3 minutos. 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
1: 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Son las 6 de la tarde, 16 minutos. 6:16. 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Un saludo para Martica ahí en la segunda. Deja su reporte de sintonía. Un saludo a Bonilla, a Orfaneri Molina y a Paula Lorena.

6:20. Son las 6:20 en Olímpica Estéreo. Una mujer quedó atrapada tras el colapso de una vivienda afectada por el terremoto aquí en la ciudad de Pereira. El hecho se registró la tarde de hoy, jueves 1 de octubre, casi 2 meses después del fuerte sismo del 10 de agosto. Se registró el colapso de una estructura en la carrera novena con calle 12 en todo el centro de la ciudad de Pereira. Tras el desplome, unidades de la policía, cuerpo de bomberos y equipos de rescate llegaron al lugar para iniciar el retiro de los escombros. Las labores se concentran en la estructura ubicada en una esquina, junto a un puente de la zona, mientras el área permanece restringida para facilitar las acciones de organismos de emergencia. En muchos videos que hemos visto difundido en redes sociales se observan los escombros sobre la vía y varios vehículos quedaron afectados por los elementos que cayeron durante el colapso. También se aprecia la presencia de uniformados, personal de atención de emergencias y ciudadanos que se sumaron a las labores de retiro de material. La alcaldía de Pereira confirmó que la edificación había sido evaluada por la Dirección de Gestión del Riesgo, por la DIGER, el pasado 16 de agosto y que tras esa inspección se determinó que no era apta para habitar y representaba riesgo de colapso. Entonces, ¿qué hacían personas ahí? Es la pregunta que nos hacemos, ¿cierto? De acuerdo con el comunicado entregado por la administración, el inmueble además contaba con una resolución para iniciar el proceso de demolición sobre las 5:18 p.m. Se confirmó que los organismos de socorro que atendieron la emergencia localizaron con vida a una mujer de 37 años entre los restos de la estructura. Conforme con la información preliminar, la mujer tiene sus miembros inferiores aprisionados y permanece dentro del inmueble. Por lo pronto, las autoridades indicaron que fue canalizada y tiene suministro de oxígeno mientras se puede liberar. Mujer quedó atrapada tras el colapso de una vivienda que ya había sido visitada por la DIGER. No era habitable y tenía, por supuesto, riesgo de colapso, pues colapsó en la tarde de hoy, jueves 1 de octubre. Son las 6:22. 6:22, más música a esta hora.

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1: Las 6 de la tarde, 28 minutos. 6 de la tarde, 28 minutos. Estamos tratando de establecer comunicación con el cuerpo de bomberos de la ciudad de Pereira, quien está atendiendo la emergencia en la vivienda colapsada. Vamos a hablar para que nos cuenten bien qué fue lo que pasó. 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

0: las 6 de la tarde, 44 minutos. 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Bueno, se produce una noticia que tiene que ver con el colapso de una vivienda. A esta hora estamos con el director del Cuerpo Oficial de Bomberos. A esta hora saludamos a Alejandro Arango. Alejandro, buenas tardes, bienvenido a Olímpica Estéreo.
1: Saludo para todos, sí.
0: Bueno, Alejandro, contémosle un poquito, director, hablemos un poquito, es el director de bomberos. ¿Cómo atendimos esta emergencia? ¿Qué fue lo que pasó? ¿Cuál fue el reporte que recibimos en esta tarde?
1: En horas de la tarde del día de hoy, primero de octubre, recibimos un llamado de la comunidad por un desplome de vivienda. Y al llegarla al sitio, las máquinas y demás nos informaban de unas personas posiblemente atrapadas. Solicitamos los perros K9 y pues gracias a ellos nos dieron indicios de dónde estaban, pues una persona, una mujer de 37 años, fue rescatada con vida. Ya fue trasladada al centro de asistencial. Acá tuvimos el acompañamiento de los bomberos oficiales de Pereira, voluntarios de Pereira, Defensa Civil, Cruz Roja, Ponalzar, y además de eso, personal voluntario, ¿no? Que los días críticos del terremoto y ya saben cómo trabajamos este tipo de emergencias o edificaciones, están aquí colaborando y apoyándonos con esta situación.
0: Bueno, esta vivienda ya había sido notificada, obviamente estaba con el respectivo, la respectiva visita de la DIGER, no se podía evitar, tenía riesgo de colapso, ¿así es?
1: Sí, revisando nosotros el informe como tal detallado, vemos pues las imágenes, ¿no?, de la verificación de la vivienda por parte de DIGER y de la alcaldía de Pereira, y aquí tenía uso restringido y pues tenía un riesgo de colapso. Viendo las imágenes, pues sí tiene columnas expuestas, tiene pues los muros muy afectados y demás, o sea, es una vivienda que se veía un riesgo inminente de colapso, pero pues de manera un poco irresponsable, digo yo, habían personas en el interior y pues aquí en este momento estamos realizando las labores de búsqueda.
0: Bueno, entonces el informe me habla de una persona que ya fue rescatada.
1: Sí, una mujer de 37 años, recuperada con signos vitales y ya fue trasladada al centro asistencial.
0: Bueno, ¿se tienen pistas de esa persona que o de esas personas que están buscando con vida en el colapso de esta vivienda, de esa estructura?
1: Se tiene pistas, sí, gracias a los perros K9. Ellos son los que nos dan los marcajes, los indicios, y pues ellos ya lo hemos metido varias veces a confirmar un punto y las mismas tres veces ya nos ha marcado el mismo punto y allí es donde hemos enfocado los esfuerzos de los socorristas, rescatistas y voluntarios que estamos aquí apoyando esta emergencia.
0: Bueno, director, muchas gracias por estar en Olímpica Estéreo, pero también la recomendación para aquellas personas que, como usted bien lo dice, pues están, pese a que tienen los letreros de que no se pueden habitar, que tienen riesgo de colapso, pues terminan arriesgando sus vidas.
1: Sí, este tipo de situaciones pues no es la primera que se nos presenta luego del terremoto, ¿no? Ya hemos tenido varias atenciones donde hay personas que han quedado atrapadas en estructuras que han colapsado, pues las otras han sido colapsos en el interior y colapsos menores, pero pues ya lo que tenemos aquí sí es diferente y es la invitación a la ciudadanía y a la comunidad, ¿no? Que pues cuando vean ya este tipo de edificaciones identificadas con los sellos de colapso y de prevención o de uso restringido, pues no ingresar, porque precisamente pueden ocurrir situaciones como estas.
0: Alejandro, director, muchas gracias por estar en Olímpica Estéreo. ¿Alguna otra recomendación? ¿Tenemos alguna noticia también para resaltar a esta hora?
2: Esa tabla mejor, esa tabla.
1: No, pues gracias a ustedes por estar pendientes y pues por permitir que la ciudad de Pereira se esté enterada de primera mano qué es lo que está ocurriendo aquí en esta nueva emergencia y pues que todos tengan claridad, ¿no?, de primera mano qué es lo que ha ocurrido aquí. Del tema también de que la edificación se encontraba con uso restringido y pues nada, invitar a la ciudadanía de Pereira a que participen del Volveremos Fest, ¿no? O sea, la invitación a toda la ciudad que aprovechemos, porque pues los fondos o recursos que se recojan van a ser para reconstruir viviendas de la ciudad.
0: Así es. Muchas gracias, director. Muchas gracias por esa bonita labor que hacen nuestros amigos de los bomberos. Como siempre, están ahí muy pendientes de informarnos lo que pasa en nuestra ciudad. Entonces nos hablan de una persona que ya fue rescatada y, como bien nos decía, los perros especializados de búsqueda y rescate pues han marcado, han indicado que hay otra vida en el interior de esta vivienda colapsada. Son las 6 de la tarde, 49 minutos. Información de último minuto que nos llega, por supuesto, Olímpica Estéreo, como siempre contándoles las noticias, lo que pasa en nuestra ciudad, como bien lo dijo el director. Este fin de semana será el Volveremos Fest, donde vamos a estar con más de 40 artistas. Vamos a estar ahí disfrutando, y no solo disfrutando, sino apoyando. Cuando estemos comprando un bono solidario, acordémonos que estamos donando una teja, estamos donando una volqueta de arena, estamos donando ladrillos, estamos donando mercaditos. Así que este fin de semana vamos a estar muy solidarios con nuestra ciudad. Son las 6 de la tarde, 50 minutos, en Olímpica 102.7.

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2: Las 6 de la tarde, 53, 6:53.
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